Se vuelve el futuro, Bueno, el Tottenham tiene decidido vender al Cuti Romero, Bueno, también el defensor argentino podría regresar al fútbol italiano, tras el Mundial 2026, según medios italianos, el Inter de Milán,

0: Tenemos una temperatura de 12 grados, la humedad al 92%, los vientos corren a 13 kilómetros por hora hoy.
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0: 18 grados la máxima,
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0: Sí, ya para mañana, ya para mañana.
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0: 10 grados más que hoy vamos a tener, ¿eh? 28 grados. Ya toda gente, la aplicación ya está, ya está solucionado. Para mi amigo Emi, desde Río Tercero. Para mi amigo Marquito, también la gente Baratero. Vamos a estar también con algo de Fernando Blades.

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0: Volvemos con algo de Fernando Blades ahí, lo estaba pidiendo mi amigo Machulo.
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0: Ya cocinando para mis abuelos, dice, así que le mandamos el saludito ahí para Sil. Trabajando un poquito, dice también mi amigo Machulo. Hermano, poneme Siguiendo la Luna, dice, de los fabulosos Cadillacs. Bueno, vamos a estar buscando.

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0: Hermano a full, dice Julio Construcciones, en tierra del fundador, con Porteño, Benja, Franco, Ezequiel, Jeremías y yo, al mando. Poneme algún enganchado de Ulises.
1: No.

0: ya vamos a estar también entonces con algo de Ulises.
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2: ¿Qué haces, Sabita? ¿Cómo está? Buenos días. Acá estoy tomando unos mates con mi quinotito. Anoche estuve viendo el partido ahí en la YPF. Bueno, vos me viste que estaba ahí. Para ver el equipo nuevo de River. Viste que hay varios jugadores. Muy buenos jugadores. Pero ¿sabes por qué dicen que son muy buenos jugadores? No porque jueguen bien. Porque valen mucha plata. Muchos millones de pesos al pedo. Porque es así. La verdad es que así también pasa con Boca por ahí. Y con otros equipos más también, ¿no? Los ve que son buenos porque dicen, ah, este es bueno porque vale 40 millones de dólares. Y no sé. Y vos los ves para lo único que puede llegar a servir es para ser ayudante del técnico. No, de terror, lo vi anoche River, de terror. Pero bueno, no sé, el Pío Lalo ahí puede dar una lección a ver qué es lo que falta para que ande bien, pero yo calculo que es eso. Hay que sacar chicos de la reserva, que tienen muy muy muy buenas reservas River, igual que Boca, pero no, prefieren traer jugadores de afuera carísimo. ¿Para qué? Miré el artillero nuestro Cavani, todavía lo estamos esperando y no resurge. Miré el equipito. Fíjate vos, un equipito chiquito, Instituto. Ganó anoche un equipo chico, viste, que no tiene dos mangos por Instituto. Pero bueno, ganó. Anoche ganó. Bueno, mi loco. Salud grande para todo mi pueblo. Hay para la panadería. En especial para mi tío Lalo. Un abrazo, che, para todos. Buen día para todos.

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1: Le mandamos el saludito para mi amiga Mabel. Dice, qué bueno que se tome el tiempo un postero para ir a ver a River. Dice, que siga tomando mate nomás. Buen día, Seba. Dice, trata de escuchar ante los audios.
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1: ¿Cómo andan las chicas? ¿Cómo anda la Mabel? ¿Cómo anda la Sil?

0: Así vamos de a poquito, sabor. Oh, qué rico. Mira, ya estoy viendo los sándwiches también de la Pacha. Dice, buen día, amigo. ¿Cómo andas acá? Y estamos con todo, ¿eh?
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0: Como todos los días, ¿eh?
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0: Echándole pan rallado, dice, a las nalgas con la patrona, ¿eh? Bueno.
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0: Puede ser un temita, dice, de Megatrack. Dice, bueno, quedamos así. Dice, gracias, que tengas un buen día.
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0: Si ahí no interpreten mal, que están poniéndole el pan rallado a las nalgas, Con la patrona, no a la patrona, No interpreten mal, están haciendo las ricas milanesas y también hamburguesas.
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0: Si no, van a decir, míralo vos, el muchacho de la patria.

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0: Bueno, vamos a continuar entonces. Ya vamos a estar con el bloque de cumbia usado para la gente de Mercadito Las Chulas.
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1: Sí, bueno, vamos a ir con más pedidos. Ya también vamos a estar con algo de Ulises. Hay pedido por los chicos ahí que están trabajando bien en frente del lago. Están pidiendo algo de los fabulosos Kayaks. ¡Vamos!

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1: Dos minutitos de las 11 de la mañana y hemos hecho con algo de cumbia. Esta vez les tocó algo de tambo, tambo, ¿eh?

Che, bueno, vamos a seguir. Bueno, hoy es el día de la amistad, así que le mandamos el saludito para Martita. Ya para el feriado del 17 de agosto ya también se viene el gran loco.

0: De nuevo, y las ricas empanadas ahí de Barratita Urquiza.
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0: Y como siempre, agradecido por las lindas palabras también, ¿eh? Como siempre, nosotros acá tratamos de hacer lo mejor para que ustedes del otro lado la pasen espectacular. Trabajen, escuchen la radio.

y vamos. Bueno, vamos a ir ya. Tenemos que ir con el temita. Algo de Megatrack también están pidiendo.

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Así que le mandamos el saludito para mi amigo Cucho. Va a andar medio triste, pero bueno, ya va a levantar, quédese tranquilo. Su equipo rojo y blanco, Así que le mandamos el saludito, ahí estamos, pasa que Independencia y Alem, ¿dónde está tu corte? Le mandamos el saludo. Ya para las chicas de la Pero C también ya va a estar saliendo el temita de la fiesta.

0: Sevita, bien, bien, acá trabajando como corresponde. Andamos muy bien con Sil. Te mandamos un besito. ¿No le podés pasar el temita a Silvana sin ti, sin mí de la fiesta?
1: Ya vamos a estar también con ese tema. Saludos para Sil, también ahí para Mabel, ¿eh? Seguro que ya también el plato. Vamos separado y Mabel, qué algo rico le va a hacer a los chicos.

0: Así que bueno, ahí vamos a seguir entonces. Bueno, solo vamos a disparar a mi amigo Cucho.
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0: Se me había olvidado que me había mandado, no, en Sol de Mayo de la chica, con el temita.

0: Está vacunado hace rato el Lalo, decía. 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Sí, bueno, también, bueno, ayudarnos a volver a representar al más fuerte, a nivel provincial. Por más mínimo que sea, tu aporte no es... Bueno, es una gran ayuda, así que bueno, el alias Olimpiadas al más fuerte. Comprobantes al 36-3701, si quieres ayudar a los chicos. Habilidades bombelíderes, Los chicos van a competir ahí con todo, bueno, con todos los bomberos de Córdoba. Una gran iniciativa, gran iniciativa para estar, que los bomberos estén bien físicamente.
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0: hay. Y después también está bueno porque una competencia también, que lo pueden llegar a también incorporar. Algún siniestro, bueno, o algo donde van siempre los bomberos, así que felicitaciones.

0: Bueno, se podrían llegar por la radio, ¿eh? Algunas de las chicas ahí. Yo sé que no le gusta hablar.
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0: Bueno, Darío o alguno de los chicos ahí que representan.
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0: Para charlar un poquito y le comento a la

0: será.
1: Recordad obtener al más fuerte a través de del Facebook, ¿eh? Hay una sorpresa en camino y se le prometemos que va a valer la pena, ¿eh? Recomendamos estar muy atentos, ¿eh? Sí, como siempre. La gente de Top Ten, ¿dónde está tu indumentaria deportiva?

0: bastante.
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Así que bueno, vamos día a poquito entonces. 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
1: Manda alguno de los temites, qué locura, en la sesión sótano, dice. Tan tremendo eso, perrito. ¿Cómo estamos para esta noche, mi amigo Rodri? Tiene un resultado, a ver si se anima.
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1: Repasamos también un poquito de Chipote.
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1: Para mi amigo Guise también, si la gente de Salvaro, le mandamos el saludito.

algún temite de Valentina Merlo, dice, bueno, Valentino Merlo, así que bueno, ya vamos a estar. Valentina Márquez, viste, tuvieron un poco de ruido. Ya cuando realmente salga el videito original, ya vamos a estar presentando también. Pasaba algo de la barra también ahí para las cocineras de la Pedro C. Milanesa de cerdo para hoy, ¿eh?

Yo creo que pierde Boca 2-0 hoy, dice. No empiecen con mala onda. Que después se la agarran con Riquelme. Vamos, mi amigo Leo, tire resultado.

Sí, bueno, vamos a ir con el estado del tiempo. ¿Ve cuánto tenemos? 13 grados y no se movió casi nada. De 13 grados, la humedad del 90%, ¿eh? Así que bueno, mucha humedad. Solamente 18 para hoy, ¿eh? Qué loco el tiempo. Mañana 28 grados para el sábado, 20. ¿Cómo baja? Sube.

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1: 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Próximamente campeonato, ¿eh? Como siempre lo tiene mi amigo Matías.
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1: Algún temite chipote, si puede ser. También saludos ahí para Cari. Si me olvidas, ese temazo de chipote. Recordando los temitas viejos.
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1: 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Hola amigo, poneme Josep y también renglones torcidos de qué locura, en Sótano 22.

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1: Se nos olvide, que bueno, los muchachos de Cajú debutan en el provincial de la primera este domingo, Así que no se olviden entonces.
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1: Para que toda la gente, bueno, Liga Provincial B, Primera División, el domingo 2 de agosto a las 20 horas, Estadio Cajú, el más fuerte Cajú Vélez, Vélez de Oliva. Comienza una nueva historia, lo esperamos para alentar a Cajú en el inicio de un nuevo sueño provincial, El equipo afrontará un nuevo desafío provincial con un plantel renovado, y la ilusión de ser protagonista en un torneo que reúne a destacados equipos del interior de Córdoba, además de Vélez de Oliva. Zona A está integrada por Ameguino de Villa María, Central Argentino de Río Cuarto, Acción Juvenil de Río Cuarto, Caribe de Tancacha y Deportivo Chañares de James Cray. Domingo 20 horas. Se me dijeron si quería regalar unos dobles para que vayan a lectar a Cajú. Te comunicas por el privado con nosotros. Si quieres ver a los chicos de Primera División de Cajú, te comunicas con nosotros, Gracias al Cholito ahí.

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1: Mi amigo Machi juega el básquet también, porque sabe hacer todos los deportes, por eso pregunto.
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1: Vamos con el menú, mi amigo Cristian, que hace rico.

0: Sì, volevamo seguire con lei con informazione. Bueno, Morrison, accidente di una camioneta con en solitaria, tres víctimas fatales. Siendo las 9, personal policial intervino en la autopista Córdoba-Rosario a la altura del kilómetro 515, donde por razones que se investigan se produjo un siniestro vial en solitario, siendo una camioneta Toyota Hilux en la que se desplazaban 4 ocupantes y 2 mascotas. En el lugar se constató el fallecimiento de 3 ocupantes, quienes quedaron atrapados en el habitáculo. En tanto, un hombre de 47 años de edad, domiciliado en Capilla del Monte, fue asistido y trasladado en estado grave por bomberos voluntarios al hospital regional. Se procedió también a la reducción de calzada y al resguardo también del sector a la espera de la policía científica, con conocimiento y también intervención de la Fiscalía de Instrucción de Belleville. Así que bueno, esa información entonces, cómo quedó destruida, destruido quedó la Toyota Hilux. ¿Cómo será que la parte de la cabina quedó en un lado?
1: Muy bien.
0: Casi sobre la ruta, bien pegado, casi sobre la ruta. Y lo que es la chata, el vehículo un poquito más allá, ¿no? El guardarray también. Parece que se tragó el guardarray, Destruido quedó, destruido.
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0: Tres víctimas fatales.

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0: Bueno, algo de Valentino Merlo, Valentino Merlo están pidiendo, así que vamos a ir de a poquito.

0: O sea, 45 minutos de las 12 del mediodía, mozo con algo de folclore, como todos los días. 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
0: 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Qué buen provecho, cómo se ven esas pancitas,
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Vamos con los títulos más importantes. Bueno, abuso sexual, el juicio contra el ex ministro Alfonso Mosquera. Comenzará el 3 de noviembre en la Cámara 9 del Crimen. La creo

0: su memoria.
1: Ya en la parte de espectáculos, Valentina Márquez brilló en un poco de ruido, ¿eh? Homenaje a su padre, Lisandro.
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1: En la parte de espectáculo, tristeza, murió Beto Cabrera, ¿eh? Adiós al histórico humorista del dúo de dos.
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1: En la parte del mundo, también en México, invertirá 115 millones de dólares para frenar el arribo récord de sargazo en el Caribe.

Ya también la parte política y economía. Bueno, Lula autorizó al regreso del embajador de Brasil a la Argentina a buscar a bajar la tensión con Milei. Ola de calor en Europa. El Reino Unido reporta casi 3.000 muertes en mayo y junio.

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1: Bueno, también videos impactantes. Bueno, la llegada masiva de migrantes desde Marruecos desbordó los controles en España.
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1: Un número de víctimas de terremoto en Japón, ascienden a 34, con miles en refugio.

Bueno, y vamos, de a poquito entonces, vamos con el estado del tiempo. ...14 grados, la humedad al 87%, los vientos corren a 19 kilómetros por hora, ahí vamos. Tan solo para hoy 18 grados, vamos a ver qué pasa mañana, lluvia por la mañana, mañana viernes 28 mañana, ya baja para el sábado 20.

Repasamos entonces, bueno, para hoy entonces, Talleres, a través de la sintonía, como siempre, después de terminar Ritmo de la Tarde, va a estar Talleres 19 horas con Vélez. Al mismo horario, Independiente Rivadavia 19 horas con Huracán, Central Córdoba. De Santiago del Estero con Atlético Tucumán, Independiente con Newell 21 y 15. Pero también.

Bueno, vamos a ir ya casi terminando, 5 minutitos para llegar a las 13 horas. Buen provecho para todos, espero que este programa fue de tu agrado. Mañana a partir de las 8, mañana viernes, último día de la semana. Por la tarde de 14 a 17 está Mensajes en la Radio, con mi amigo Pani, después de 17 a 19 estamos con Ritmo de la Tarde. Después de las 17 también, después de las 19 en adelante, se viene el partido de Talleres.

Bueno, ahí vamos entonces ya casi terminando. Gracias a toda la gente de la cooperativa. A la gente de la municipalidad también, gracias siempre por el aguante, la gente de Fundar. A todos los comercios también, sí, a todos los comercios, a distintos rubros, a los distintos trabajos, a todas las obras, a todas las quintas también que nos sintonizan, a la gente de zona rural.

Nos vamos con algo de Américo, gente. Espero que sigan disfrutando. Bueno, está el día nublado, igualmente se puede disfrutar. Nos estamos viendo mañana. Chao, gracias.

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1: 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Nacionales.
2: El gobierno nombró 2 nuevos funcionarios para la Secretaría de Comunicación y Medios. El presidente Javier Milei designó a Leandro Ariel Cano como nuevo subsecretario de Prensa y Actos de Gobierno y a Marina Carla Gabensky como subsecretaria de Análisis y Planificación del Gobierno, ambos cargos para la Secretaría de Comunicación y Medios.
1: Política.
2: El gobierno disolvió el Coro Nacional de Niños tras casi 60 años de actividad y creó un programa para reemplazarlo. El coro estaba activo desde 1967. La estructura quedó eliminada mediante un decreto publicado esta madrugada en el Boletín Oficial.
1: Economía.
2: Deuda. El gobierno renovó la totalidad de los vencimientos y sumó otros 300 millones de dólares. Economía comunicó los resultados de la segunda licitación del mes.
1: En el mundo.
2: Fiscalía emitió orden de aprehensión contra Evo Morales por los 53 días de bloqueos. El expresidente boliviano es señalado como instigador del conflicto.
1: Deportes.
2: Liga Profesional. En el estadio Mario Alberto Kempes, Talleres se recibe a Vélez. Desde las 19 por la fecha 2 del torneo clausura, Jorge Sampaoli debutó como entrenador de la T con una derrota en Rosario y ante el Fortín tendrá su primer partido con su público a favor. El árbitro será Nazareno Araza, Televisa ESPN Premium.
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0: FM Fonola 107.7 del dial para el mundo a través de internet con mensajes en la radio.
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0: Como siempre, vamos a ser tu compañía hasta la hora 17, 3 horas para compartir con excelente música, información, curiosidades, clásicos de la música popular cordobesa. Pero como siempre lo decimos, como siempre lo reiteramos, ante todo, la buena onda, man.
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0: Enseguida nada más vamos con los datos del tiempo en nuestra ciudad y alrededores, pronóstico extendido, los sorteos de la quiniela presentado por la agencia 139 San Cono en el local 10 de la terminal de ómnibus, ahí sobre avenida San Martín, más toda la info, como lo tenemos bien acostumbrados, excelente música y

0: El pánico, el panicheri. 15 69 57 61 es la línea para que te comuniques con nosotros. Así que llámanos, envíanos algún WhatsApp, un mensajito de texto pidiendo algún tema musical, algún saludito, o te anotás para los sorteos que hacemos tradicionalmente los viernes. 15 69 57 61. También nos podés enviar algún audio y formar parte de tu radio. Vamos, que está prohibido el alma fuerte dormir la siesta. Bueno, esto y mucho más vamos a compartir a lo largo de esta jornada, como siempre, para que podamos disfrutar de una tarde súper agradable,
1: aunque sea un poquito.
0: Bueno, pero ya basta, basta de palabras. Tiempo de volver a compartir nosotros

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Bueno, acá estamos en esta edición de jueves 30 de julio, buscando los datos del tiempo en nuestra ciudad y alrededores. 13 grados la temperatura, cielo cubierto con neblina estuvo en la jornada de hoy, ¿no? Un cielo cubierto, arrancó con neblina, la humedad al 95%, la presión 976 hectopascal, viento norte a 12 kilómetros la hora. 13 grados la temperatura, estaba previsto una máxima de 19, que da la impresión no va a alcanzar, no va a ocurrir, ¿no? Porque para la tarde y noche también se espera cielo nublado. Mañana viernes mínima 14, máxima 28, estará inestable con lluvias aisladas, chaparrones. El sábado mínima 12, máxima de 20, cielo parcialmente nublado. Y el domingo mínima de 9, máxima de 20, también con cielo parcialmente nublado. El pronóstico extendido para Alma Fuerte y alrededor.

nosotros volvemos a compartir otra vez la música. Mañana viernes vamos a sortear entradas para el partido que vamos a transmitir el domingo entre Sportivo Belgrano e Independiente Hernando por la fecha 2 del torneo clausura. 15:30 vamos a estar con Corazón Deportivo y Alma Deportiva aquí en FM Fonola y tenemos entradas para regalarte. Te puedes ir anotando con nombre, apellido, más los tres últimos números del DNI y la vamos a estar sorteando en la jornada de mañana viernes. Ahora es tiempo de volver.

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5: Vamos, Gustavito, viejo nomás.
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1: Muy bien, vamos presentando sorteos de la quiniela de este día, jueves 30 de julio, el sorteo del mediodía de la hora 12, presentado por Agencia 139 San Cono, local 10 de la terminal de ómnibus, Kini 6, Loto, Brinco, 7030, Telequino, Quiniela ya, La Poseada y el Gordo de Invierno de la Lotería de Córdoba, que mañana viernes sortea $150,000 que salen sí o sí. 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En la quiniela de Córdoba, la Niña Bonita, 0215-0215, Santa Fe, La Ramera, 2278-2278, Entre Ríos, Los Tomates, 7646-7646. Y más temprano, sorteo de la previa, la hora 10:15, Nacional, La Mujer, 4221-4221. Buenos Aires, se repitió, La Mujer, 4621-4621. En la Córdoba, El Minero, 3711-3711. Para el amigo Ale y su mamá, que invocaron el 11. Santa Fe, Enamorado, 6293-6293. Y Entre Ríos, Casamiento, 9763-9763 en la previa. En la primera reiteramos las primeras cabezas, Nacional, La Pelea, 1082, Buenos Aires, Anteojos, está salido en el 95, 3695, en la Córdoba, La Niña Bonita, 0215, Santa Fe, La Ramera, 2278, y Entre Ríos, Los Tomates, 7646. 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El saludito al amigo Matías, le mandamos un abrazo grande, un saludo al amigo Matías. Nosotros avanzamos aquí en Mensajes en la Radio.

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0: ¡Buenísimo!
1: ¡Nada, transporte!
2: Bueno, continuamos en esta tarde gris de día jueves 30 de julio de este 2026 junto a Mensajes en la Radio. Vamos a estar buscando nosotros más información. 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
2: Vamos con la información, esta tragedia, Monte Oliva, sobre el rescate de los cuerpos en San Juan. Gendarmería ya arrancó el trayecto. La ministra de Seguridad confirmó que efectivos iniciaron el desplazamiento hacia la zona donde se encuentran los cuerpos de las víctimas. El operativo está condicionado por las condiciones climáticas y la complejidad del terreno en alta montaña. La ministra de Seguridad Nacional, Monte Oliva, se refirió este jueves a la tragedia aérea ocurrida en San Juan, donde un helicóptero que se dirigió a combatir un incendio forestal se estrelló y provocó la muerte de sus 7 ocupantes. Confirmó la investigación, ya está en marcha, y pidió esperar los resultados antes de sacar conclusiones sobre las causas del accidente. Está en curso una investigación, como sucede siempre ante una tragedia lamentable como esta, afirmó la funcionaria. Además explicó que apenas se perdió contacto con la aeronave, se activó un comité de crisis y se desplegó un operativo de búsqueda. Convocamos un comité de crisis alrededor de las 11 de la mañana y Gendarmería salió por tierra desde los primeros minutos, indicó. Monte Oliva detalló que las tareas de rescate se vieron complicadas por las características del terreno. Es una zona muy complicada, incluso Gendarmería tuvo que caminar los últimos kilómetros para llegar al lugar, señaló. Agrega que en algunos sectores se pierde la señal de comunicación y que ni siquiera los vehículos 4x4 pueden acceder hasta el sitio del siniestro. Consultada sobre una posible causa del accidente, la ministra evitó especular. Hay que dejar que avance la investigación y podamos tener certeza de qué fue lo que pasó, sostuvo. También recordó que durante los últimos días las fuerzas federales estuvieron desplegadas en la región por los incendios forestales en La Rioja y por operativos de rescate en Catamarca, donde las condiciones climáticas fueron muy adversas.

Bueno, finalmente la ministra Alejandra Monteoliva expresó sus condolencias a los familiares de las víctimas y calificó la jornada como un día muy triste. Acompaña una vez más a las familias de todas las víctimas, concluyó mientras continúa la investigación para determinar qué provocó la caída, ¿no?, del helicóptero en la zona de Valle Fértil. Bueno, continuamos aquí en Mensajes en la Radio por FM Fono, la 107.7 hasta la hora 17. Somos nosotros tu compañía. Es tiempo de ir a buscar otra vez

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2: Por supuesto, también para toda tu audiencia.

Otros mensajes en la radio hasta la hora 17. 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

Arrancamos ahora con más información de básquetbol. Gran victoria de Cajue. Arrancó el torneo clausura del asociativo, donde Cajue debutó con una gran victoria en la primera fecha de este torneo clausura, al vencer como visitante al Atlético de Río Tercero en un partido ajustado, luchado, peleado, 78-74. Arrancó Cajú con el pie derecho en esta primera fecha. Antonio Salio fue goleador del equipo con 24 puntos. Valentino Rodulfo firmó un doble con

11 rebotes. Importante también lo de juvenil, categoría 2009, Ciro Bono, que viene del básquetbol de Córdoba, nuevamente a jugar al más fuerte acá, Cajú, aportó 12 puntos, mientras que Agustín Maldonado también tuvo un valioso aporte para el triunfo con 10 puntos. Fue un gran comienzo para los bibliotecarios, que ganaron ante Pirata en Río Tercero, primera fecha del torneo clausura del Asociativo de Básquetbol, 78-74. Ahora se viene un nuevo desafío, es el domingo a las 20 horas, en condición de local, aquí el más fuerte va a recibir a Vélez Sarsfield de Oliva por la primera fecha de la Liga.

0: Avanzamos. 15-69-57-61 la línea para que te comuniques con nosotros. Vamos a buscar nuevamente en esta tarde jueves más sonidos.
1: Bueno, muchachos, vamos a grabar. Cámara.
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0: Gracias.
1: Hermano, fíjate por Instagram. La historia que te quité, ¿qué?
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continuamos aquí en Mensajes en la Radio. Vamos a ir en búsqueda nuevamente de la información. Tiene que ver con el ámbito deportivo, con la Liga Profesional Argentina. Se está jugando la fecha 2 del torneo Clausura. River sumó una nueva derrota, tercera consecutiva del equipo de las estrellas, el equipo de Kobe, que quedó afuera de la Copa Argentina y sumó dos perdidos en la Liga Profesional Argentina. Esta vez cayó 1-0 ante Gimnasia de Grima de La Plata. Stenbach, a 10 minutos del final, le dio la victoria al Lobo Platense. El equipo de Kobe está plagado de figuras, de estrellas. Todavía no funciona como equipo y ya me parece que tiene plazo de caducidad el técnico, que dijo ya no hay más margen para errores. Tercera derrota de River en esta mitad de año. No ha arrancado para nada bien el equipo millonario. El que ganó fue Instituto, el equipo Diego Flores. Como local le ganó a Platense 2-1 el equipo de Traductor. Cerato y Tisera, los goles de la gloria. Bobadilla descontó sobre el final. También ganó Defensa y Justicia, Riestra 2-1. Y Barraca Central, el equipo del Chiquitape, le ganó al Docivi 1-0. Hubo Copa Sudamericana, lamentablemente golearon a Lanús en Perú. Sí, 4-0 le ganó Cienciano a Lanús. Había ganado 2-0 aquí en Buenos Aires, Granate. Perdió 4-2 en el global y se quedó afuera de la Sudamericana. El que avanzó fue Bragantino de Chile, que le ganó al Cristal de Perú 1-0. También avanzó de Brasil Vasco da Gama, que le ganó 1-0 a Independiente Medellín de Colombia. Para la jornada de hoy, fecha 2 del Clausura de la Liga Profesional Argentina, juega Talleres de Córdoba, hora 19 ante Vélez Alfi. Va a jugar la T, que además en Kempes se va a estrenar el nuevo estacionamiento. El equipo de San Paoli debuta como local ante su gente luego de la derrota 1-0 de visita ante Newell's en la primera fecha. Talleres Vélez, hora 19. También 19 horas Independiente Mendoza Huracán. 21:15 va a jugar Independiente ante Newell's en Avellaneda y Central Córdoba de Santiago del Estero ante el Atlético Tucumán. Por el lado de la Copa Sudamericana es el turno de Boca. Tiene que ir al país trasandino a jugar en Chile ante O'Higgins. Boca, que ganó en la Bombonera 1-0. 21:30 horas se juega este partido. La ventaja mínima que lleva el Xeneize para avanzar en la Copa Sudamericana. También juegan hoy 19 horas Gremio Bolívar. 3-2 ganó Bolívar en la ida. Y Caracas ante Independiente Santa Fe. Independiente ganó en la ida 2-0. Bueno, esto decíamos, tiene que ver con lo que ha dejado el fútbol en la jornada de ayer y el

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Saludos para Matías, la gente ahí de San Cono. Nosotros vamos nuevamente a la música.

0: Muchas gracias.
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5: Oh, ¿qué van a hacer, hermano? ¿Van a comer algo el viernes? ¿Van a comer una bañecuada?

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2: Muy bien, seguimos en Mensajes en la Radio por FM Fonola 107.7 del dial para el mundo a través de internet hasta la hora 17. Como siempre, somos tu compañía. El domingo vamos a estar con el fútbol, vamos a estar con la transmisión del fútbol, en este caso ya de local, Sportivo Belgrano, luego la victoria ante Social Luis Belgrano de visitante 3-2. Va a comenzar como local en clausura ante su gente por la segunda fecha. Va a recibir a Independiente Hernando, que viene a ser goleado por 9 de julio por 3-0. Además, el equipo Cheto sufrió 2 expulsiones. El equipo de Marcelo El Pato del Río en reserva 14:30 horas y en primera 16:15 horas va a enfrentar a Independiente de Hernando, y ahí estaremos con la transmisión del fútbol junto a Sportivo Belgrano y también junto al Atlético El Más Fuerte, Corazón Deportivo y Alma Deportiva. 15:30 horas arrancamos el próximo domingo. Tenemos entradas para regalar, para sortear. Mañana viernes la vamos a sortear aquí para alentar a Belgrano en el partido ante el Cheto de Hernando. Belgrano que con su victoria en el arranque de clausura está aliviado. Poco se ha aliviado en la tabla de la permanencia. Que está complicado es Atlético El Más Fuerte, que además va a jugar de visitante el equipo de Pampa Rosané, que viene de perder sobre la hora 2-1 ante Talleres de Berrotarán, con la transmisión de Corazón Deportivo y Alma Deportiva aquí en la 107.7 el domingo pasado. Ahora viaja Hernando, va a enfrentar a Estudiantes con la premisa de sumar, porque el Loro hoy está en zona de descenso.

partido el próximo domingo, donde se juega la fecha 2 de clausura en el fútbol de la liga, da los 8 partidos. Recordemos que en la primera fecha se jugaron 5, hubo 3 partidos que han sido postergados, reprogramados. Belgrano ante Independiente y Atlético ante Estudiantes, es decir, duelo de almafuertenses y Hernández. Nosotros regalamos entrada mañana viernes, ¿eh? Hay que anotarse, nombre, apellido, más los 3 últimos números del DNI para el partido del Celeste de Almafuerte. Seguimos en esta tarde con cielo cubierto, tarde gris en Almafuerte. El mensaje es en la radio, hay más sonidos.

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2: Hola, amigazo, ¿cómo anda? Qué lindos cantos tenés, loco.
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0: se llama Vos y Yo. Y lo vamos a grabar esta noche en el Movistar. ¡Vamos!
1: Te tengo que contar algo, Nico.

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2: Vamos, Gustavito viejo nomás.

en la radio, ya en la última parte del programa, de este día jueves 30 de julio, se nos va el mes 7, ¿no? del calendario. Vamos con la información. Va a haber jornada de reclamo. La UPC adhirió al paro nacional docente de CETERA convocado para el 3 de agosto. Según aseguraron, la decisión responde a la negativa del gobierno de convocar a la paritaria, incumpliendo la ley y desconociendo un ámbito fundamental para discutir salarios, condiciones de trabajo, formación e inversión educativa. La UPC anunció de manera oficial su adhesión a CETERA en el paro nacional docente para el próximo lunes 3 de agosto, en el marco del plan de lucha resuelto ante la situación que atraviesan las trabajadoras y los trabajadores de la educación. Según aseguraron, la decisión responde a la permanente negativa del gobierno de Milei de convocar a la paritaria nacional docente, incumpliendo la legislación vigente y desconociendo un ámbito fundamental para discutir salarios, condiciones de trabajo.

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Tiene un comienzo, todo tiene un final. Nosotros ya comenzamos a despedirnos en esta edición por FM Fono, la de 107.7, junto a Mensajes en la Radio. Esperamos haber sido una grata compañía, que juntos hayamos pasado buenos momentos, ¿no? Disfrutando de excelente música y de toda la información y toda la buena onda, ¿no? Que te proponemos en cada jornada. No se mueva el dial. Nosotros, si Dios quiere, nos reencontraremos mañana a partir de la hora 14 por FM Fonola 107.7 para el mundo, a través de internet, con más de Mensajes en la Radio. Y nos vamos, como es habitual, en cada cierre, en cada despedida, compartiendo buena música, excelente música, como los tenemos bien, pero bien acostumbrados. Gracias por habernos acompañado. Esto fue todo por hoy. Que Dios lo bendiga. Será hasta mañana con más Mensajes en la Radio. Chau, chau.

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1: Flash de noticias. Nacionales.
2: El 50% de los argentinos dice que ya no tolera más ajuste económico, según una encuesta. Un 67% dice que el esfuerzo que realiza hoy la sociedad no valdrá la pena para el futuro. Y un 61% cree que el gobierno no tiene capacidad para resolver los problemas.
1: Economía.
2: Latinoamérica registró un incremento del 3,5% en el movimiento aéreo de pasajeros. Las aerolíneas latinoamericanas registraron un aumento interanual de la demanda de pasajeros del 3,5% en el mes de junio pasado, según los datos difundidos hoy por la Asociación Internacional de Transporte Aéreo, IATA.
1: Sociedad.
2: Preocupación por la caída del 30% de las donaciones de sangre. Durante el receso invernal tienden a bajar las donaciones de sangre en las instituciones de salud y, según informó el Hospital de Clínicas, las mismas disminuyeron un 30%, por lo cual desde el Departamento de Hemoterapia convocan a donar para garantizar la atención de pacientes que necesitan transfusiones. Cayó una banda de colombianos que desvalijaba edificios en el barrio de Belgrano. Los integrantes de la organización, dos hombres y una mujer, fueron detenidos este domingo cuando ya se encontraban en el interior de una torre. El llamado clave de un vecino permitió capturarlos. Uno de los aprehendidos posee un frondoso prontuario en su país.
1: Deportes.
2: Copa Sudamericana, O'Higgins y Boca juegan hoy desde las 21:30 en el

0: Rancagua por la vuelta de los playoffs, el Xeneize intentará clasificar a la siguiente fase del certamen internacional tras el 1-0 que consiguió en la ida. El árbitro será Wilmar Roldán, Televisa D-Sports.
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0: muchas gracias.
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Hola, hola gente, muy pero muy buenas tardes. Aquí estamos a través de la sintonía de la 107.7. Haciendo ritmo de la tarde, sí, sí, parte de la tarde estamos haciéndote compañía. Como siempre, quien te habla, Sebastián Gómez, bienvenidos a todos. Arrancamos con algo de la Delio Valdés.

0: Bueno, como todas las tardes, bienvenidos a todos, a cada vecino del más fuerte, a todos los comercios. Así que le mandamos el saludito como siempre a todos. La gente que también se prende, ¿eh? Las chicas de diferentes escuelas también, ¿eh?
1: Ahí va.
0: Bienvenidos como siempre, bienvenidos a todos.

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Che, bueno, vamos a ir con algo de informaciones de la gente. Bueno, el Dibu Martínez, dejó la camioneta empantanada en un lavadero. Y tuvo un gestazo con los empleados, Bueno, el arquero de la selección pasó por un comercio de Junín y los trabajadores se hicieron viral el encuentro en las redes sociales, El Dibu Martínez se volvió a demostrar su humildad en encuentros con los empleados del lavadero de Junín, provincia de Buenos Aires. El arquero de la selección dejó su camioneta en el local y los trabajadores hicieron viral su situación. El vehículo es el mismo que días atrás empantanó en un campo cerca de las Sierras de los Padres, a pocos kilómetros de su mar natal. Bueno, el lavadero se llama Milo Detail Car y compartió el episodio en lo que es en su comercio, por supuesto también a través de Instagram. Después de que se encajó, nos llamó y se vino para el lavadero, se tomó su cafecito y después nos dejó algún regalito, un grande. El posteo se llenó de likes, y también comentarios de los usuarios que celebraron la actitud del Dibu de sacarse foto con los empleados. Además, al igual que al hombre que lo ayudó con la camioneta empantanada, le regaló ropa de la selección. Dice, qué tipazo. Qué lindo gesto, ¿no?

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Abríamos entonces con algo también del Piti Moruga, también en el bloque de la música del ayer. Temazos, ¿eh?

0: Las 6 minutitos de las 8 con una temperatura.
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0: 16 grados, la humedad del 83%, los vientos con a 18 kilómetros por hora.

Sí, bueno, vamos a seguir también con algo de información. Bueno, no te olvides, Germen Familiar, celebramos el Día del Niño, el sábado 1 de agosto, 15 horas, Plaza de la Intendencia. Juegos, chocolate, música, regalo y también en Palabra de Dios, ¿eh? Palabra de Dios, cita de la vida. Así que no te olvides, ¿eh? Porque ahí... La vas a espectar, la vas a pasar espectacular, ¿eh? En Plaza de la Intendencia.

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0: preguntas.
1: Sí, ya también, hay alerta amarilla para este viernes, por tormentas. El Servicio Meteorológico Nacional emitió una alerta amarilla por el oeste y el este de Córdoba. Para este viernes, la área será afectada por tormentas de variada intensidad, algunas fuertes o localmente severas. Pueden ser acompañadas por fuerte ráfaga de granizo, lluvia abundante en corto periodo y intensas actividad eléctrica. Se esperan valores de precipitaciones acumuladas entre 30 y 50 milímetros que pueden ser superados en forma puntual.
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1: Así que atención para mañana, Córdoba.

0: Si en la parte del deporte no se olviden, bueno, Cajú inicia una nueva ilusión, en la Liga Profesional Provincial, Liga Profesional B. Con el Club Atlético Juventud Unida, Cajú comenzará, bueno, este domingo su participación en la Liga Provincial B, de la Primera División, certamen organizado por la Federación de Básquet de la provincia de Córdoba. En su entreno, el conjunto de Almafuerte recibirá Vélez de Oliva desde las 20 horas en el estadio de Cajú por la primera fecha de la zona A. El equipo afrontará un nuevo desafío provincial con un plantel renovado e ilusión también de ser protagonista en un torneo que reúne a destacados equipos del interior cordobés. Además de Vélez de Oliva, la zona A también está Ameguino de Villa María, Central Argentino de Río Cuarto, Acción Juvenil de Río Cuarto, Caribe de Tancacha y Deportivo Chañares de James Cray. Horario 20 horas,
1: Todo lo lástima.
0: Cajú entonces, Vélez Arfiel. Vélez de Oliva.

Vamos a seguir con algo de cumbia, y bueno, saludos para Cindy. También algo de los Palmeras, quieren escuchar las chicas. Unas tortas fritas, mi amigo chino recién, estaba viendo también los estados, unas ricas tortas fritas. Para mi amigo Cristian. Le metemos cumbia a la tarde.

Ya 40 minutos de las 18 horas. Ahí vamos. Poníamos algo de los Palmeras pedido. Pasaba también algo de Onda Sabanera para mi amigo Cristian.

0: Bueno, vamos también con algo de información en Calamuchita. Bueno, la Cruz se prepara para recibir 600 atletas en el quinto duatlón de montaña. En la localidad de la Cruz es escenario de una competencia más importante del calendario deportivo de las Sierras de Córdoba. El próximo 30 de agosto se disputará la quinta edición del duatlón de montaña de la Cruz, que reúne a unos 600 atletas de distintos puntos del país. La prueba combinada son 10 kilómetros de trail running y 37 kilómetros de mountain bike y 5 kilómetros finales de trail. En modalidades individuales y por duplas, sobre un exigente circuito serrano.
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0: El evento comenzará el sábado 29 de agosto con la acreditación de los competidores, la tradicional 10K La Cruz, y un ciclo de capacitación que tendrá como principal expositor a Carlos El Chapa Retegui. También disertarán también especialistas en nutrición deportiva y también planificación financiera para atleta, además de una feria gastronómica, paseos de emprendedores y actividades para la familia. Con apenas 5 ediciones, bueno, el duatlón de montaña de la Cruz se consolida como uno de los eventos multideportes, el multideporte de mayor crecimiento en Córdoba, impulsando el turismo, deporte y también la economía regional.

0: Bueno, vamos entonces de poquito, entonces, saquen ese minutito para llegar a la 19. 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

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Ya sabes, antes del partido, ¿eh? Falta poquito para que juegue. Y juega Boca también hoy, 21:30.

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Anda Rusito por ahí, saludos también para Alejandrina.

Sí, bueno, no vamos a ir con el temita ese de Axel, ¿eh? Vamos a seguir con lo último ya porque ya está, bueno, casi arrancó el partido. Sí, bueno, no vamos a ir directamente, ¿eh? Vamos a ir con el temita, amo, así ya vamos...

Nos vamos con el temita de Axel. Mañana, gente, a partir de las 17 hasta las 19, estamos con mucho más Ritmo de la Tarde. Vamos con esto porque ya comenzó el partido de Talleres. Recordá que lo vas a poder escuchar por la 107.7. Que tengan un hermoso jueves. Mañana viernes nos vemos. Chao.

0: 28.
1: Viene Pellegrini, trepa la cancha en la calle del 10, la quiso filtrar porque picaba Florian Monzón, la pelota rebotaba en la mano de un hombre de Talleres, pite y marca Nazareno Araza que salía en la foto, tiro libre en la calle del 10, corresponde al equipo de Linier que se va acomodando contra el arco que da espaldas a la avenida Colón, contra la tribuna sur que hoy habilitada tiene un muy buen marco de público, Cabo.
2: Es cierto, sí, y vos sabés que me siguen llegando mensajes de amigos que están llegando, bueno, mucho tráfico, mucha gente tratando de ingresar en cada tribuna.
1: Claro, sí, sí, sí, se puede ver por la boca de acceso gente entrando. Pelota que van a pinchar al segundo palo, punto del penal, saca de cabeza y como puede, atacando el balón por el medio, Facendini, la pelota cobra altura, otra vez para sacar a Santi Fernández, y el balón dividido le queda a Rick, y empieza a correr Rick, va por el medio, se lo lleva todo a la rastra, corre Rick, él contra el mundo, dos que le quedan por el frente, engancha bien, la abrió, se viene el disparo, tapó el arquero al córner, Chamorro apareció como un misil por la derecha, hizo todo bien Rick, se llevó cinco jugadores a la rastra y cuando fue merodeando la puerta del área la abrió para Chamorro que le explotó el pecho al arquero Juan.
3: Bueno, una corrida enorme, levantó todo el estadio, Rick estuvo a las puertas, Talleres, ahí va.
1: Tiro de esquina número.
2: El primero para la T.
1: Abre la pelota arriba, Augusto Schott quiso cabecear. Ahí no lo encontraba. Ah, justamente el Ronaldo Martínez. La pelota se va a ir por un costado, no. La quería ganar Fasandini. Pega en el banderín del córner, por eso queda viva. La protege el número 13. Falta. Tiro libre corresponde a Vélez, es de abajo. Había rebotado en última instancia en el hombre de Talleres, en lo que le dice Nazareno Araza. Y en 5 minutos, después de la gran tapada de Marchiori, sale Vélez al lado del banderín del córner.
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1: ¿Viste la bandera que han hecho ahí en el sector de la Willington, la que dice campeones del mundo? ¡Oh, qué locura! Yo te la cuento porque viene Timoteo. Se frena Chamorro, sale marcarlo por aquel sector. Manuel Lanzini quedando a mano en defensa. La pelota le pega desafortunadamente Schott. Lateral que va a ser Vélez. Tiene la imagen de Kempes, de Galván, de Valencia 1978. Al medio Diego con la Copa 1986 y 2022 en la otra punta con Messi. ¡Cuánto fútbol en un trapo!
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1: Talleres, mi buen amigo, esta campaña volveremos a estar contigo. Ojo que se viene Vélez, empieza a trepar la cancha, la quiere filtrar, Baeza la pone adentro del área, quería Florian Monzón, primero seguro las manos de Ezequiel Unzaín, la atrapa el arquero y en 6 minutos 30 Juan Ricardo Rodríguez Brizuela.
3: La primera corrida de Rick te brinda una posibilidad de lo que a Talleres le viene fenómeno jugar. Vélez cuando tiene la pelota quiere ir hacia los palos de Unzaín y en el fondo hay demasiados huecos entre los centrales con Rick por momentos de 9. Talleres puede sacar ventaja.
1: A las 7 de la tarde con 7 minutos, si quiere jueguele, decía Osvaldo Hueve cuando yo era un pichón y lo escuchaba. Juegan al medio para Fattori la viene poniendo para Cristaldo, la mató con el pecho, la controló bien y la pone al medio para Galarza, Matías que la quiere filtrar, la devuelve por allí como puede. Ahora jugando Gabriel Báez, lo van a abrir para Rick, va a empezar a correr Rick, calle del 11, va a enganchar hacia adentro, quiere cortar la cancha, cerca del vértice del balcón grande que defiende Marchiori, contra el arco donde está la Willington, donde están los hinchas que no paran de alentarla. Jugaron para atrás, Galarza al arquero. Sale Talleres desde el fondo y ya lo hace Ezequiel Unzaín con un largo pelotazo que cae en Gabriel Báez. Está habilitado por izquierda. La ponen ahora para Matías. La tiene Galarza. La filtra bien en el pase. Se quedó corto. Silvero que corta. Entendió leyendo la jugada y la gana Baeza. Y el chileno la pone largamente para que corra por aquel sector Pellegrini. Y la juegan para Lanzini. La tiene Lanzini. La quería filtrar para Florian Monzón. Menos mal que lo cerraba Augusto Schott. Estuvo rápido el de Arroyito. Sale el arquero. Grita mía. La tiene Unzaín.
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3: También Vélez prefiere jugar que el rival tenga la pelota y se adelante y meter pelotazo. Ha elegido las espaldas de Chamorro para ir a buscar permanentemente al ataque.
1: Shot que toca para Fattori, Fattori que devuelve para Shot. En la calle del 8 se frena un cachito a gusto, toca al medio por el pelado.

0: controla con un pie, el pase con el otro para Galarza, que está en el anillo central, que lo habilita, que lo invita a jugar a Gabriel Báez. La van a abrir para Bel, desviene con botines amarillos Báez, la filtra en medio para Fattori, está en zona de disparo, se desarticula un cachito y toca atrás para Galarza, bien buscando la base, ponen para Valentín, Pasandini que abre por la calle del 11, viene Rick contándose en medio, pega al arco, señoras y señores. De milagro la tocó, marchó en el córner, la rozó contra el primer palo. Aplaudan y aplaudan, no dejen de aplaudir los goles de Rick que ya van a venir. Córner, córner para Talleres.
1: Sí señor, segundo tiro de esquina del partido, segundo córner para Talleres, segunda ocasión de gol para el matador, las dos veces Rick protagonista.
2: Sí señor, segunda vez que va como nueve Rick.
0: Se va a venir el centro, lo va a hacer Franco Cristaldo para entrarle con pierna derecha para que se vaya cerrando. Va a venir el centro, centro al área chica, lo tomaban a Santiago Fernández. Le va a quedar la pelota para la segunda jugada. Gabriel Báez que limpia con su arquero. Casi en la mitad de la cancha está Ezequiel Unzain. Lo encuentra de frente a Fattori, guarda que lo comen. Picaba Lanzini, la vuelca bien para Chamorro que lo encuentra por el medio. Galarza, van a habilitarlo a gusto. Viene Shod, la jugada pide centro, centro que viene rozando en alguien, no. Le pegó mal a gusto. En las manos de Marchiori que no deja escapar el balón, la tiene el 1 de Vélez, 10 minutos 0-0.
3: Me parece muy mojada el sector de la cancha donde recién disparó Rick, no sé cómo lo ven Juan, Dami.
2: Todo está muy mojado, muy cargado de agua.
3: Un poco incluso frenó un poco el disparo del brasileño.
2: También allá sobre la Gasparini.
0: Sí, la Gasparini y la Willington allá en aquel rincón, es lo que dice Juan. Viene Lanzini al medio para Rodrigo, la tiene Aliendro. El ex River gira ante la marcación de Riquelme Moraes, se apoya en Silvero. Silvero que quiere jugar al medio para Aliendro. Aliendro que la vuelca al costado. Por este lado aparece con el número 11 en espalda y pantalón, Matías Pellegrini. La va a bascular por el sector izquierdo con Elías Gómez. Trata de trepar la cancha por aquel lado. Se junta en pase con Feller que ahora se fue por el lado izquierdo. Presiona por aquel sector Timoteo Chamorro. Lo obliga a jugar hacia el medio, la tiene Baeza, el chileno jugando para Aliendro. Aliendro que juega al costado derecho con Joaquín García, se apoya atrás en el 32 que Silvero, sale Vélez desde el fondo en 11.
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2: Cuando quiere juntar pases Vélez, se desarma el dibujo de los tres. Al fondo, 4-4-2. Queda Talleres con los 11 defendiendo.
0: Cae la noche en Córdoba, 15 grados la temperatura a esta hora. Y Cabito Silva se reporta.
1: Bueno, por ahora, pocas indicaciones de Sampaoli, pocas de Guillermo, eso sí. Caminan todo el corralito, van y vienen ahí adentro, como para calmar los nervios.
0: Pasandini que la viene filtrando, pase frontal 3 metros buscando a Riquelme Moraes. Batucada va tocando hacia atrás para que la tenga Santi. Se va reseteando Talleres en el fondo con Santiago Fernández que queda como último. La toca para Shod en el sector derecho de la cancha, la vuelca al medio para que el Santi ahora intente por izquierda. Va a buscar en el momento T del partido a Pasandini. Abre para Gabriel Báez, se frena un cachito, lo va a buscar a Rick que está entre dos. Trata de marcarlo a Aliendro, Rick va para un lado, la lleva para el otro, se apoya atrás en Pasandini, la filtra bien para que se postee Ronaldo Martínez. La volcó bien para Galarza, está solo por aquel lado Timoteo, a ver si abren para Chamorro. Corre Augusto Shod, lo va a ver a Chamorro, se frena un cachito, lo tiene atrás a Federico Fattori, prefiere jugar con él. Se resetea en el medio Talleres, la tiene el pelado en la línea que parte en dos el terreno, volcado por la calle del 8, la puso para Galarza, la filtra bien para que venga Gabriel Báez, la tocó atrás, zona de disparo, está Cristaldo, abrió para Rick, se mete en el área, centro al medio, ay, alcanzaba a rozar en la pierna de Joaquín García, no sé si el peligro, se viene Cristaldo, no va a llegar esa pelota Rick, el que saca es Silvero, revienta y va a presionar Talleres con la humanidad de Federico Fattori, la tiene el ex argentino, la tiene Talleres en la mitad de la cancha.
2: Primeros aplausos para Fattori, está siempre donde el partido lo necesita. Mira.
0: Y donde está, que lo necesitamos, es a Gerardo Copari, para que le dé play a los amigos anunciantes.
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2: Está siempre solo, Chamorro, siempre tiene metro para poder recibir.
0: Shod se frena en la calle del 8 después del pase de Santi Fernández. Nadie se le muestra por el medio. Se suelta un cachito para pivotear Ronaldo Martínez. Bien la hizo Shod en el camino que daba Feller. Ahora sí abre con Timoteo que le devuelve la pared. Va contra la última línea. La jugada pide centro. Centro atrás. La alcanza a sacar con lo justo el chileno Baeza. La va a tirar.

0: por un costado donde estaba Feller. Feller de cabeza lo quiere buscar a Florian Monzón. Y quedan dos contra uno y queda mal parado Talleres y corre Rick. ¡Qué grande Rick! ¡Qué grande Rick! El negro corrió, corrió y la afanó. La tiene Rick, se apoya en su arquero. Sentí la gente, sentí la gente. ¡Sale Talleres!
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2: Regaló una contra bárbara. Había superioridad numérica. Se demoró tanto que Rick, que estaba de 9, terminó quitándole la pelota como si fuera un zaguero.
0: La pide Cristaldo por la calle del 10, se viene él. Chamorro que le pica. Ay, quisieron jugar a espaldas de Elías Gómez. Justo se avivó el 3, alcanzaba a cortar. Y en el medio juega con Baeza para Rodrigo Aliendro. Atrás un poquito para Joaquín García. Levanta el lateral derecho de Vélez a la cabeza para que vaya a correr por ese lado. Ahora el jugador Feller la quería peinar para Florian Monzón. Sale el arquero. Picaba Lanzini. La tiene un Zain. Sale Talleres. Casi en un cuarto de hora.
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0: Limpió Rick jugando de izquierda a derecha. Timoteo Chamorro se corta hacia el medio. La pone para Cristaldo. Está Rick solo. Está Rick solo. Y empieza a correr batucada. Iba a cortar la cancha hacia adentro. Engancha de nuevo y pega. ¡Afuera! ¡Afuera! ¡Afuera! Una ovación por ahora. En Talleres es el jugador del partido, batucada.
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2: Hay una gran preocupación por parte de los dos de no brindarle metros al rival.
0: Gira Lanzini, se apoya a espaldas de Fattori, que después lo corre y trata de engancharlo. Lo hace retroceder, lo hace tocar hacia atrás para que la tenga por ese lado. Rodrigo Aliendro juega hacia el medio, la tiene ahora Vélez en la mitad de la cancha. Va con el jugador Lisandro Magallán, se frena un cachito, la pasa de pie a pie el chileno y abre por el lado de Elías Gómez. Se va juntando en pases por aquel sector, va jugando Vélez a través de Lisandro Magallán. El segundo marcador central, la vuelca del medio hacia la derecha para que salga por este lado Silvero. Se abre en amplitud de cancha por derecha Joaquín García. La quiere filtrar al medio, aparece Pellegrini. La tocan al medio para Baeza. Baeza y le mete un cachetazo casi de memoria jugando para Feller. Va Feller, abajo Santi Fernández. Le trata de cruzar el cuerpo, recompone Feller. Toca hacia atrás Feller, se va a ir el balón, se fue. Donde Sampaoli levantaba la mano lateral para Talleres en salida. 16-30, 0-0 en el Kempes.
3: Hay gol de Independiente Rivadavia, Damián.
0: ¿Gol de quién?
3: Independiente en Mendoza, 14 minutos Sartori, ahora la lepra mendocina vence 1-0 al Globo.
0: Recordemos que anoche perdió River, ¿no?
3: Exactamente, 1-0 de visitante de Gimnasia La Plata.
0: No juega Boca, no juegan Tigre sus compromisos porque están en Copa Sudamericana. Ya te pido la formación de Boca, juega Boca. Viene saliendo Facendini, abre para Gabriel Báez, filtra la pelota de izquierda al medio. Bien, Matías Galarza salió entre dos, le mete un cachetazo, tres dedos, abriendo para Gabriel Báez. La jugada pide centro, centro pasadito, Chamorro que gana por el otro lado. Pegaba en Elías Gómez al córner, pegaba en Gómez al córner. Cabito, tiro de esquina para la TEN, 17.
4: Sí señor, tercer córner del partido. Tercer tiro de esquina para Talleres.
0: Y va Talleres, Juancito.
2: Bueno, para un Talleres que trata de encontrar sorpresas a la hora de poder encarar los últimos metros de la cancha.
0: Se va a venir el centro, empuja Galarza, va Santi Fernández, quiere Facendini en el punto del penal, se va abriendo el balón, a ver quién agarra arriba, le queda Gabriel Báez, mete mecha, pega, ay, la agarró muy abajo. La agarró muy abajo, era linda la intención, no salió bien la ejecución. Salida para Tomás Marchiori, tenemos 18, Jera.
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0: Allá donde está la bandera de San Pablo, la Madrid, la bandera de la familia López. Sale Marchiori jugando hacia el costado con Joaquín García. Se planta en la calle del 4, la filtra al medio. Línea que parte en dos el terreno. Arriba bien Facendini, por arriba bien. Ha estado el ex Unión de Santa Fe. Después va a pelear, va, falta. Infracción, lo alcanzó a tocar Matías Pellegrini. El tiro libre en la línea que parte en dos el terreno. Tirado un cachito a la izquierda que corresponde a Talleres, que viene encima. Y Sampaoli...
4: Bueno, ahora sí da indicaciones, está más activo.

0: al jugador que va teniendo cerca, constantemente le va hablando, y ahora, fíjate, los mellizos reclamándole algo al cuarto árbitro.
1: Va jugando Fattori al costado con Augusto Schott. Se arma en la jugada por la calle del 8. La filtran al pecho de Ronaldo Martínez, que salía a pivotear. Falta. Lo cargaba por la espalda Lisandro Magallán. Tres cuartos de terreno. Tiro libre que corresponde a Talleres.
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1: Allá donde está la bandera de Parque Capital, dueño de mi corazón, de Despeñadero, filial, juega Talleres y lo hace con Augusto Schott, que juega atrás para Federico Fattori. Él es el que da más cerca de la línea defensiva y queda un poquito más adelante Galarza, Juan, ¿o cómo es en la mitad de la cancha ese reparto?
3: Esa es la idea, que Galarza juegue algunos metros más arriba, mientras Fattori es el uno, es decir, tres al fondo, uno delante de ellos. Es el que se encarga de ser el cuarto zaguero cuando la tiene el rival.
1: Juega Augusto Schott, la pone para Matías Galarza, lo van a presionar. Era Aliendro, la toca para Federico Fattori, controla con pierna izquierda, mete el pase con la derecha buscando a Schott, que hace amplitud de cancha por derecha con Chamorro, que ya picó. Corre Chamorro, digo bien, había una falta antes. El árbitro retrotrae la acción, lo habían bajado a Matías Galarza. Cayó el chico nacido en San Isidro. Tiro libre en campo enemigo, es para la T.
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1: Vaya Facendini, le pone para Gabriel Báez, empieza a correr Rick, se saca de encima la marca, mete un centro lindo, viene Chamorro, le pasa un cachito, va a pelear con Elías Gómez, se va el balón. Lo aguantó con el cuerpo Gómez, se cae afuera de la cancha, la pelota es de Tomás Marchiori. Cuchito Ríos, ¿cómo forma el Xeneize?
4: Bueno, Boca va a salir a cancha el probable con Montero, Lozano, Figal, Costa y Blanco, Paredes, Ascacíbar, Delgado, Aranda, Merentiel y el colombiano Villa.
1: Recién decía lo de Tigre, Belgrano va a jugar esta fecha recién el miércoles próximo, ¿no?
4: Así es, Belgrano va a jugar, va a recuperar la fecha número 2 ante Tigre el miércoles 5 de agosto a las 17:15.
1: La baja por este lado, Joaquín García, buen control con el taco para después volcarla al medio para Pellegrini. Junta pases en el medio, quiere salir jugando por ese lado el futbolista de Vélez. Ahí está jugando al medio con el número 48, Feller. Feller que toca para Joaquín García, la filtra bien a la corrida ahora de Pellegrini. Va a correr Matías Pellegrini, que viene por la calle derecha, lo cierra muy bien Santi Fernández. A la cabeza de Gabriel Báez, la peinaba, rebota en el cuerpo de García, no se fue el balón. La filtran al medio para que quiera venir por ese lado el jugador Feller. La van a sacar a través de Báez, la pone al medio. Ronaldo Martínez se estira cuán largo es para llegar con esa pelota Fattori, porque presionaba Manuel Lanzini. Le queda Schott, cortito y al pie para Federico Fattori, lo quiere presionar, casi se la roba Feller, la tiene que apoyar en el arquero, revienta, obligado con el pie el entrerriano, la muralla Ezequiel Unzaín, a campo enemigo a correr Franco Cristaldo, van a cerrar con Lisandro Magallán, que se apoya en su arquero. Uy, lo obligó mal, a Marchioni, se le va a ir al córner, córner. Uy, se iba al arco Juan, uy, se iba al arco Juan.
3: Bueno, está todo tan dibujado que da la sensación de que el único modo de que pueda haber la chance de abrir el marcador sea en un error. Esta vez jugó sin mirarlo al arquero hacia atrás, y así que no le apuntó al lado del arco.
1: Se va a venir el centro, tiro de esquina. Perdóname, Cabito, centro que viene Franco Cristaldo, cabezazo. Afuérate, ancho, ancho, balón ancho. Salida de Tomás Marchioni. Y los hinchas, ¿cómo lo viven los hinchas?
0: Bueno, la verdad que con mucha ansiedad, con muchas ganas de romper con el primer grito de la noche. Pero bueno, hay que tener paciencia.
1: Va a salir jugando Marchioni, Juan.
3: Hasta ahora el partido está equilibrado. Tengo la idea visual de que tiene más tiempo la propiedad de la pelota Talleres, pero el rival también se despliega para tratar de neutralizarlo, quitarle y poder avanzar. Cuesta mucho la sorpresa y por eso la elaboración se hace, a pesar de que se corre mucho y hay mucha intensidad, se hace lenta.
1: Aquí 24 Damián. Minutos, por ahora Talleres y Vélez 0-0, Pucho Río se reporta.
4: Vía VAR se anuló el gol.

0: por offside en Mendoza y todo sigue 0-0. Aunque ahora actualizando me parece que volvemos a marcar Independiente. Ya te confirmo.
1: Gerardo Copari le da play.
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0: Así es, Dami, cuando quieras, probamos una.
1: Ahí viene Baeza, toca el costado para Pellegrini. Cuando la gente levanta el aliento, falta, infracción. ¿A quién lo llaman?
3: Bueno, uno de los que llama es a Fattori. Pide tranquilidad, reclamaba el mediocampista de la T. Bueno, en faltas, 3 cometió el equipo local, 4 cometió el equipo visitante. Por ahora, muchachos, no hay tarjetas.
1: Por ahora el partido es dinámico, no está tan cortado, Juan, ¿no?
4: Sí, tiene dinámica. No tiene precisión y no tiene sorpresa.
1: Por ahora en 25, un Zain casi no lo he nombrado, ¿no?
4: No, Vélez no ha llegado al área de Taller, se ha asomado.
1: Silvero que mete el pelotazo largo, devuelve de cabeza Gabriel Báez, bien plantado en los talones, se va el balón al lado de Sampaoli, que mano en los bolsillos, acarició la pelota para que la tenga ahora Pellegrini, va a reponer de mano Joaquín García que no la agarra, digo para que le conten, ahí va jugando el jugador García, cortito y al pie de Aliendro la quiere filtrar para Pellegrini, trata de girar Matías, bien la marcación, Facendini había rebotado la pelota en el 11, bien a Facendini, gana el lateral, la salida es para Talleres al lado de Sampa. Tenemos 25-40.
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1: Había salido muy bien Cristaldo, abrió para Gabriel Báez, fue el centro muy largo, muy alto. No llegó Chamorro que se tiraba.
4: Pero ahí tiene que jugar Cristaldo, en esa posición. Estar más cerca del arco de enfrente.
1: Claro, él es el que tiene que armar el juego, ¿no, Juan?
4: Así es, señor. Bueno, el árbitro le pide al hombre de Talleres que se levante.
1: Bueno, queda un hombre de Talleres sentido, el pelotazo es largo, se va a detener la acción.
0: Dami.
1: Hay un hombre de Talleres que se agarra los tobillos, se va levantando de a poco.
4: No tenía nada.
1: No tenía nada, sí. Bueno, se va recomponiendo el jugador Facendini, que había salido hasta allá a marcar, le queda Cristaldo, la levanta Cristaldo, es buena para Chamorro, si la controla está, lo pone Chamorro, centro al medio y está, ¡gol! Apareció Ronaldo Martínez, amando a Talleres, sintiendo a Talleres bajo la piel. Es que Talleres me hizo así y no puedo cambiar. Un grito que sale del alma. Minuto 27, Ronaldo Iván Martínez, con nombre y apellido de goleador.
4: Más del 80% del gol para Chamorro. La pelota la recibió como vienen recibiendo los hombres de armado de Talleres. En este caso, la posibilidad de Cristaldo en la mitad de la cancha. El pique del pibe Chamorro hacia adentro del área. La chance es realmente espectacular. Pudo haber tirado él al arco. Y sin embargo la tocó al medio porque ahí estaba solo el goleador.
1: Viene Facendi. Mandini prueba el arco, pega en Aliendro al córner. Sentí, Juan, sentí cómo se aplaude, sentí cómo se revienta las manos aplaudiendo. Recién una jugada en la que todos gritaron pidiendo un penal. Chamorro está volviendo loco por aquel lado. Gómez,
4: sí señor, ha comenzado a tener una participación muy importante. La chance de Chamorro para sorprender la idea defensiva del elenco visitante.
1: Cabito, tiro de esquina número.
3: Sí señor, quinto del partido, quinto para Talleres, que va por más.
1: Se va a venir el centro, vamos a ser franco, Cristaldo, se va abriendo el punto del penal, arriba el cabezazo que había sido el Fasendini, el balón queda vivo, arriba Tomás Barchioni para quedarse con el cuero, 29, es un rugido el Estadio Kempes.
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0: Es el cuarto gol de Ronaldo Martínez con la camiseta de Talleres en 22 partidos jugados.
4: Llega en un momento realmente muy bueno para justamente el paraguayo, ¿no? Para Talleres fundamentalmente, pero para el paraguayo, que está peleadazo con el gol.
1: Corre el paraguas, Silvero. Le tuvo que tirar por un costado. Buena presión de Ronaldo Martínez, que fue a buscar a la gente y le fue a pedir que lo griten con locura. Ahí está el lateral que va a ser Gabriel Báez. La toca de taco Franco Cristaldo, de buen partido hasta ahora. Juegan al medio. Fasendini que va a luchar. Le queda Chamorro que le empuja de cabeza hacia el medio. No llegaba Rick. Sí llega Fattori. La hace rebotar ahora en Baeza. Rebotaba en el chileno, pero le queda Talleres. La gana bien el pelado. La tiene Fattori. La mete bajo la suela. Gira
4: siempre,
1: bien.
4: Siempre está él.
1: Y descarga hacia el costado. Se junta con Matías Galarza por este lado. No. Prefiere filtrarla hacia adelante buscando Franco Cristaldo. La ponen para Rick que se vuelca por derecha. Le queda Fattori. Dueño de todas las segundas pelotas. Se reinicia Talleres con ese pelotazo muy largo de Fasendini para que pigue el hombre fantasma. 30 minutos, gana la T 1-0.
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1: Somos
4: el partido, sí. Es realmente atrayente por la expectativa que hay, con la posibilidad de que Talleres pueda, como ahora, sumar pase. Mirá,
1: viene Matías, corre Galarza, centro de la mitad de la cancha, la pone para Ronaldo Martínez, se equivocó el pase. La quiso hacer con Franco Cristaldo, que gana bien por aquel lado, mete el centro, no pegó en la mano, che.
3: Reclaman todos,
1: El velón se desvió, le queda Rick, corre Rick, trepa la cancha con izquierda, lo saca a pasear por este lado, Joaquín García, la vuelca al medio, pegue Galarza, pegue, se frena un cachito y la vuelca por el otro lado con Timoteo, la controla muy bien Chamorro, el chico de Pilar, mete el centro, ahí está, la sacan con lo justo, cuando atacaba esa pelota, por este sector Gabriel Báez, y ahora al costado, y ahora se frena la acción, y Cuchito Ríos, que en los estudios está con la pantalla al frente, nos va a decir qué sucedió. Van a hablar con Nazareno Araza, Juan.
4: Bueno, Araza toma posición. Hay que jugar. Vamos.
1: No pasó nada.
0: La primera repetición pegó en la mano, ¿no? Pero bueno, sí. Casual.
1: Claro, no amplía volumen, no pasa nada. Criterio del árbitro del VAR, siga nomás.
4: Araza no cobró un penalazo contra el River, frente a Barracas. Muy demasiado evidente, el VAR tampoco. Él le acostumbra a este tipo de situaciones, ¿no?
1: 32 minutos 30, apretamos en toda la cancha. Cabito Sima, ¿cómo lo viven los hinchas?
3: A pleno, veo que los técnicos, bueno, por el lado de Guillermo no le gusta nada el trámite del juego.
1: Vaya Báez, corre Gabriel, Rick por este lado solo, se tuvo que frenar para no caer en Osay, le queda Franco, gira muy bien Cristaldo, lo saca a pasear por ese lado Feller, la vuelca para Timoteo, la tiene Chamorro, la vuelca hacia atrás para Federico Fattori, que plantado de frente al arco, la toca para Galarza, un buen coqueteo con el balón, una triangulación bárbara, lo encuentran ahora por derecha Augusto, se frena Shod, la toca atrás para Cristaldo, controla jugando hacia el medio, Santi Fernández parado como dos, pero jugando allá en campo rival, salvo ese aquí en un Zain, todo Talleres en el ataque, falta, lo bajaron a Santi Fernández, la falta de Godoy, tiro libre para la T en campo enemigo, es el momento, el día azul del partido.
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1: Cabito
3: fue amonestado,

0: Díaz Pellegrini, el 11 de Vélez, por esa falta que cometió a Santi Fernández.
1: Viene Rick, le cruzaron por izquierda, Rick se frena, sale a marcarlo, a presionarlo Joaquín García, lo hace retroceder en pasos y la pone para Santi Fernández, guarda que pica por el medio Godoy, se frena un cachito Santi, obligado con el pie en la empanada del área, está Ezequiel Unzaito, engancha, uy, hizo pasar de largo a Godoy, después se frena y la acaricia, la pone al pecho de Rick, controla medio con la panza, con el pecho y la juega hacia el medio con Matías Galarza, que limpia hacia atrás para que la tenga Valentín.
2: Los 2-5 juntos, eso no debe suceder.
1: Fattori limpia atrás, juega para el Santi, obligado con el pie otra vez. En el punto del penal, Ezequiel Unzaín. Guarda, ¿por qué jugar ahí? Guarda que Fattori estaba de espalda y lo estaban presionando. Reviente Ezequiel Unzaín. Ahora con pierna izquierda, la controla en dos tiempos. Augusto Schott la pone bajo la suela y lo encuentra Fattori. Casi del 8, empieza a correr Timoteo Chamorro, que es una locura por aquel lado. Por este lado está solo Rick. A ver si la cruzan. La cruzó muy bien Franco Cristaldo. No tan bien porque corta la jugada Joaquín García apoyando en su arquero, que está complicado. ¿Qué le pasa a Marchiori?
2: Hay que tener precisión, ¿no? Que es lo que le está faltando a un Talleres que está jugando realmente bien.
1: Y mirá qué jugada quiso Galarza, le tiró gota de agua y después controló para ponerlo para Chamorro, se frena en la casa del 7, la vuelca atrás para que la tenga Augusto Schott, hace control de balón, de tiempo y espacio Talleres, que va a buscarlo por el sector derecho de la cancha, hubo una falta, el árbitro dejó seguir porque la tiene Cristaldo, por este lado solo Rick, la baja batucada, tiene tiempo y espacio, le va a picar Gabriel Báez, la puso en profundidad para él, llega hasta el fondo y mete el centro, se le terminó la cancha Báez, se le terminó la cancha Báez cuando había posición ilícita, levanta el banderín, en línea Juan Ricardo Rodríguez Brizuela, 35.
2: Es el mejor segmento del partido en favor de Talleres. Tiene la pelota, la gobierna, la maneja, junta pases, trata de no tener hierro en las entregas. Lo de Fattori es para pararse y aplaudir.
1: Va esa para Aliendro, el ex de River, gira, viene, lo hace pasar de largo a Ronaldo Martínez. Juan, este es un Talleres muy distinto al del primer tiempo con Newell's, claro, ¿no?
2: Por supuesto. Tiene la pelota, encuentra espacios, retrocede en bloque, marcan los 11 para recuperar y tiene libertad, mirá.
1: Vaya Rick, son 4 contra 4. Por el medio le pica Ronaldo Martínez, por este lado está Fasandini, le quiso filtrar y casi le pasa entre las piernas a Lisandro Magallán, quedaba mano a mano. Ronnie la saca sin embargo Magallán y la ponen para Lanzini, mitad de la cancha volcándolo por este lado con Matías Pellegrini, el único molestado que tiene el partido, se apoya en Feller, se frena un cachito Feller, marca la línea por detrás de la pelota Fasandini, sale a atorarlo Fattori, la van a poner para que pegue Elías Gómez por arriba del techo del arco, sale la T 36 pancita.
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2: Inexistente Pellegrini, casi no ha tocado la pelota Godoy, lo hemos nombrado muy poquito, salvo algunos intentos en la primera mitad del desarrollo de este partido. Lanzini después ha desaparecido, el partido lo gobierna Talleres en la mitad de la cancha, Fattori, Galarza, Cristaldo, más Chamorro, más Rick. Son los propietarios del juego.
1: Qué jugada que hizo Fattori, qué seguridad. Siempre entrega bien la pelota. Después se la afanaron a Galarza. La va a tratar de llevar hacia adelante Lanzini. Sale a presionarlo Augusto Schott. La gana Talleres. Acomoda el cuerpo. Bien, Franco Cristaldo salió entre dos. Se ponen tres contra tres. La filtra bien para Ronaldo. Se mete sobre el área. Quiso pegar. Se fue desactivando. La alcanza a sacar a la última línea Joaquín García. Cuando presionaba, Gabriel Báez gana un córner Talleres. Y la gente se mira, se pellizca, Cabito.
0: No lo puede creer. Está jugando muy bien Talleres, está siendo superior. Los números así lo marcan. 6 corners el partido. 6 corners para Talleres. 5 situaciones de gol ya tuvo la T contra solo una aproximación de Vélez.
2: Bueno. Va Talleres por tratar de marcar un gol que a esta altura es fundamental.
1: Cristaldo y el centro arriba atacando la pelota. Estaba Matías Pellegrini. Tiene que tratar Talleres de buscarlo. Se cae Chamorro. La marcaba muy bien por aquel sector Elías Gómez. Y quieren armar la contra para que adelante la pelota corriendo Godoy. Y va por el medio Godoy. Y corre Manuel Lanzini. Falta de pelado. Falta de Fattori. Lo tuvo que cortar. Era complicado. Era complicado. ¿Y qué pasó, Cabito?
0: Amonestado el 8, Federico Fattori. El segundo con tarjeta en el partido. El primero en la T.
2: Se iba solo, ¿eh?
1: Sí, quedó mal parado, ¿eh?
2: Sí, se iba solo. Estaba todo Talleres hacia adelante, perdió la pelota y en la contra un hombre solo genera esta incomodidad que obliga a la falta de Fattori.
1: Aliendro que viene jugando por la calle de

0: área. Saca Santi Fernández, quiso meter el taco pero lo hacía mal. Por ese lado, Rodrigo Aliendro, la van a dividir con el pecho, la controla y da el pase al costado. Franco Cristaldo se hace dueño del balón. Después del toque de Chamorro, se le va a ir, se le fue. Banderín en alto, se le fue. 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Cuchito Ríos, que hay que saber a esta hora.
1: 38 minutos del primer tiempo, con gol de Arce a los 22. Independiente gana 1-0 a Huracán.
0: Después de este partido, ¿hay más partidos para cerrar la fecha hoy?
1: Así es, 21-15. Independiente de Avellaneda recibiendo a Newell's, y mismo horario en Santiago Central Córdoba, siendo local de Atlético Tucumán.
0: Quería picar Rick al piso para sacarla Silvero. 40 minutos. Vende Copari por la gran radio.
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0: Lo que necesitaba este gol Rolando Martínez, Juan, ¿no?
3: Tremendo. Un impacto emocional para el partido, para Talleres y fundamentalmente para un hombre que lucía muy peleado con el gol. Una muy buena jugada de Talleres, una gran pelota puesta por Cristaldo, pero todo lo marcó Chamorro.
0: Centro que viene haciendo Matías Pellegrini hacia el medio para que se frene Rodrigo Aliendro, parado en la casa del 10, otra vez con Pellegrini por el medio, pica Joaquín García, va a buscarla también Monzón, devuelve de cabeza Facendini, se junta bien con el Santi Fernández, el de Río Cuarto, la pone para el santafesino que revienta, número 3 en espalda y pantalón, balón a dividir, no llegaba Ronaldo Martínez, la pelota se va por un costado lateral que corresponde a Vélez. Minuto 41 con Guillermo Barros Esqueloto, manos en jarra, dando indicaciones en la mitad de la cancha, la tiene Silvero.
3: Complicado para su hélice, se hace de la pelota, ahora lleva el partido al terreno de Talleres. Talleres defiende con los 11, eso lo ha hecho realmente muy bien hasta el momento. La pelea de los mellizos con los árbitros.
0: Con 41 minutos en el reloj, con un gol a los 27 de Ronaldo Martínez, Talleres 1, Vélez 0.
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0: Por calle derecha sale Franco Cristaldo, tiene tiempo y espacio, se frena un cachito, pasa por Fattori que está en el anillo central, lo encuentra por izquierda Gabriel Báez, se frena y la juega para el 8, el pelado clava el pecho hacia adelante y la juega para Galarza, y Galarza la toca hacia atrás.
3: Tiene harto jugando para atrás.
0: Y la vuelven a encontrar con Báez por el sector derecho, perdón, el sector izquierdo, quiso centralizar con Fattori, se equivocó en el pase, rompe juego por ese lado Baeza y le tocan adelante para Feller que la dejó corta, recupera Galarza que toca atrás, donde lo tiene Federico Fattori, se para el pelado, la pasa de pie a pie, la filtra buscando por el sector izquierdo, ahora Valentín Facendini, hay superioridad por este lado, ojo que está Rick, se frena un cachito Ronaldo Martínez, se apoya en Matías Galarza esta vez para adelante, buscando a Cristaldo, Franco que abre para Valentín, la tiene Facendini, la devuelve para Rick de nuevo para Facendini y atocan al medio para que la tenga el pelado Fattori y triangulan con Matías Galarza que amaga para darle al arquero, sale a marcar Godoy, la van a poner al medio, corre Santiago Fernández, adelantó la pelota y la pierde con el chileno, y en el anillo central se va a venir Vélez, y la tiene Lanzini que la punteó, menos mal que no corrió Matías Pellegrini, había quedado otra vez descompensado Talleres, Juan, 43.
3: Primera pelota que pierde, arriesga a Vicio Fernández, que ha jugado un partido impecable para quitar, para ordenarse, para limpiar, para llegar siempre por detrás de sus compañeros.
0: 43, Pancita, y la pelota larga para que corra Ronaldo, 3 para cancha, le rola patada Lisandro Magallán, la pone atrás, se viene Timoteo Chamorro al medio, y abrió la pierna Cristaldo, abrió el pie para ponerle en un ángulo, ancho el balón, salida para Marchiori.
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3: Buen partido de Talleres hasta el momento, gana bien.
0: Casi 44, gana la T, 1-0 por el Roni.
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0: A lo Cholo Guiñazú en la mitad de la cancha, buscando siempre el pase preciso. Estaba Federico Fattori abriendo por izquierda para que la tenga Rick. Batucada que la va a filtrar al piso Baeza. La termina ganando. Feller que la puntea. No llega Godoy. Sí llega para cerrar Santi Fernández, que la pone al pie de Cristaldo. Lo van a presionar entre dos. Le va a quedar a Matías Galarza. Lo dejó correr al Santi Fernández que la filtra.

0: El medio, no podía Cristaldo, se fue un cachito ancho el balón, le queda Joaquín García que ya toca por el medio, ahí va a venir una vez más Vélez, ahí va a venir con Lisandro Magallán, Feller que la pide por el otro lado, la van a abrir para que por izquierda venga Elías Gómez, sale a presionar Fattori, se va a venir por aquel sector Matías Pellegrini, se va a apoyar en él, la devuelve para Elías Gómez que me va a meter el centro, son dos contra dos, centro, gol de Vélez, gol, Aliendro, gol de Vélez, Rodrigo Aliendro en la primera pelota en la que pisó el área, el conjunto velezano en 45 minutos, centro de Elías Gómez desde la izquierda, tres defendía, dos atacaban, la alcanzó a peinar, Rodrigo Aliendro que no es de los más grandotes, se coló por el segundo palo de un Zain que hizo vista. Y en el partido Vélez dice presente, minuto 45, Rodrigo Aliendro, Talleres 1, Vélez 1.
1: Bueno, primer arribo de Vélez, primera jugada puesta una pelota dentro del área de Talleres, como pasó en casi todo el primer tiempo allá en Rosario, una pelota que se juega arriba, ¿sí?, para que ganen con comodidad los zagueros de Talleres y pierden frente a la sorpresa, porque eso fue lo que sucedió. Ninguno de los delanteros, Aliendro, es el hombre que aparece en el área para sorprender, se levanta, solo la coquea la pelota, solamente la puede mirar un Zain. Después de todo lo que ha hecho Talleres para ganar en el desarrollo de este primer tiempo, un regalo, porque eso es lo que ha sido, te permite empatar a Vélez.
0: Queda muy mano a mano Lanzini con Santi Fernández, sale a presionarlo, no lo deja dar vuelta, se apoya atrás en Rodrigo Aliendro. Yo te iba a decir, Juan, se está quedando corto Talleres con el 1-0, sí, calculá, claro, ahora con el empate.
1: Sí, por supuesto. Pero bueno, ha tenido una actuación para ilusionar Talleres teniendo la pelota, quitándosela a un rival que la maneja bien cuando la tiene, generando situaciones, lo decía Cabito. Seis situaciones de gol para Talleres contra la única de Vélez y estamos 1-1.
0: Chamorro que juega al medio, Galarza que la va a perder entre dos, repercusiones en la tribuna, Cabo.
2: Bueno, la gente no lo puede creer porque, como ustedes decían, estaba más cerca Talleres del segundo que Vélez de acercarse al arco de Usain. Bueno, este primer tiempo lo cerramos con seis llegadas para Talleres y Vélez dos llegadas, si es que contamos ese remate aislado de Elías Gómez. Si no, solamente el gol.
0: Cuando Lisandro Magallán quería salir jugando, Nazareno Araza se lleva el silbato a la boca, infla los cachetes, haciéndola de Kiko, pita y marca el final. Ha bajado el telón del primer tiempo, se termina el capítulo 1. Talleres lo ganaba y se quedaba corto por lo que había demostrado en cancha. No había podido traducir en red todo lo que había hecho de buena manera en el campo de juego. Lo abrió en el minuto 27 Ronaldo Iván Martínez, el paraguayo. Pero cuando parecía que se iban al descanso con sonrisas largas, apareció la cabeza de Rodrigo Aliendro. Minuto 45 para poner el 1-1. Se ha terminado el primer tiempo. Entre aplausos y el fastidio por el resultado después de lo visto, se baja el telón, se van al descanso. En un ratito lo analiza Juan Ricardo Rodríguez Brizuela. Empatan en el Kempes. Y lo mejor está por venir.
3: Estamos en el entretiempo. 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
15: ¡Qué embole, loco! Porque la gente quedó así, en voladaza. Ganaba Talleres, ganaba bien. El resultado cortito es algo que hay que mejorar. Reapareció el goleador. Al menos una vez le dieron una pelota en posición de gol. Lógicamente estaba solo, debajo del arco, la tiró para adentro, pero llevamos casi 7 meses, se van a completar ahora, 7 meses, en los que, qué sé yo, ¿cuántas pelotas le deben haber alcanzado a Martínez en 7 meses? Esta y no sé cuántas más. Esta vez la tiró para adentro. Le permitió a Talleres, a través del gol, comenzar a creer que

ganaría el partido. Antes le había costado hacerse propietario de la pelota en la mitad de la cancha. Mucha gente colocada ahí por parte de los mellizos, Aliandro Baez, Feller, Lanzini, Godoy, hasta Pellegrini, retrocediendo. Y entonces había demasiada gente en el sector intermedio y había que tratar de encontrar soluciones por afuera. Por allí comenzó a levantar la mano muy temprano Chamorro, que entendió que por allí, por donde estaba él, daba ventajas Gómez, porque le permitía metros para recibir, para que poder ser advertido y para que le metieran un par de pelotas que lo arrimaron a él, a Chamorro, a la chance del gol y a Talleres, lógicamente. En el momento en el que Talleres había comenzado a quedarse primero con la propiedad de la pelota, con el laburo enorme de Fattori, por momentos bien asistido, especialmente por Cristaldo, no tanto por Galarza, que convive lamentablemente con su vocación de jugar casi siempre para atrás. En lugar, tiene una calidad este hombre y una clase para meter pases entre líneas, que indudablemente juega demasiado atrás con semejante talento y calidad, que cuando ocupa algunos metros cercanos al área adversaria permite ilusionar. Pero lo de Fattori, lo de Cristaldo, lo de Rick y lo de Chamorro le permitieron a Talleres comenzar a ser, después de los 20 minutos, el propietario decidido de la pelota, de la producción colectiva, de la ejecución de pases, del intento de sumar pases yendo hacia adelante. Si Talleres advierte, que por momentos no lo hace, las libertades de Chamorro y de Rick, debiera terminar inclinando la balanza y ganando el partido con tranquilidad. Rick comenzó desequilibrando y de repente Talleres comenzó a jugar por el otro lado de la cancha, olvidándose del brasileño, que cuando encara por el medio con una suerte de 9-10, ¿sí?, es incontenible, porque no hay nadie que lo espere por ahí, y cuando lo ha intentado, indudablemente se ha convertido en un argumento que Talleres necesita, que se termina convirtiendo en gol cada una de sus corridas. El intento futbolístico de Fattori y compañía neutralizó a Aliandro, que quedó para la contención de Baeza, que quedó para la contención de Feller, que peleó mucho ahí en la mitad de la cancha contra Cristaldo y terminó perdiendo esa pulseada. Desapareció Lanzini, por supuesto. Nada que hacer para Pellegrini, no le llegó nunca la pelota. Cuando Talleres no solamente ejecutaba la partitura, sino que levantaba los primeros soles, los primeros aplausos, las primeras sonrisas con el partido, ganándolo el elenco cordobés, llega la única jugada de ataque, pues no hubo. No pudo generar nada, absolutamente nada el equipo del mellizo. Pero nada de nada. No tuvo posibilidades de inquietar a Talleres en el fondo, y mucho menos a Unzaín. Pero bueno, se dio una jugada en la que un hombre recibe con alguna libertad sobre la banda izquierda de su ataque, ejecuta un centro. Están los tres zagueros, los tres. Están Schott, Fernández y Fasandini dentro del área. Ninguno de los tres tomó contacto con la pelota. El único que intentó, entiendo, fue Fasandini, y Aliandro sorprendió a todos ingresando al área a buscar una descarga. Bueno, un optimista Aliandro, de que la pelota podía llegar a donde llegó, la coqueó, hizo inútil el esfuerzo de Unzaín, que solamente la pudo mirar como se amuraba la pelota en la red, y dejó a todo el mundo acá con la cara larga. Talleres empata un partido que ganaba con corrección y que debía cerrar ganando.

0: dolo en una desatención, en la única oportunidad para el rival que lo condena. De no quedarse, era tan valioso irse a los vestuarios ganando como resulta tan útil para Vélez irse empatando. Todavía nos queda el desarrollo del segundo tiempo. A mí me parece que Talleres debe acelerar la producción, buscar decididamente el desequilibrio por Reed y por Chamorro. Ahí está el secreto del partido.
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3: Entretiempo en el Mario Alberto Kempes, Talleres y Vélez Sarsfield igualan 1-1. También entretiempo en Mendoza, Independiente Rivadavia vence 2-0 a Huracán, 21-15 en Avellaneda. El Rojo recibe a Newell's Old Boys de Rosario, mismo horario en Santiago del Estero. Central Córdoba será local de Atlético Tucumán. Por Copa Sudamericana, en este momento está jugando Gremio y Bolívar. El conjunto boliviano vence 1-0 a Gremio en condición de visitante. Global 4-2, por ahora favorece al Bolívar. 21-30 en Chile, sale la cancha Boca enfrentando a O'Higgins. El primer partido de ida venció el Llaneyse 1-0 el conjunto chileno, y ahora resta por el partido de vuelta para pasar a los octavos de Copa Sudamericana, los partidos de la jornada de hoy.
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4: Muchas gracias, Jera. Viene el cuarto para llamar a Vélez Sarsfield. Ya estamos con tiempo para que vuelvan los equipos a la cancha. De hecho, Talleres ya está. Me da la sensación, Cabito, si me apoya en vos, que sin cambios, ¿no?
5: Exactamente, sin variantes. Aprovecho para repasar el banco de suplentes, si te parece, Dami.
4: Por favor.
5: Las opciones que tiene Jorge Sampaoli en el banco.
4: Qué eficiente.
5: Santino Barbi, Thiago Baroni, Gonzalo Nucio, Alex Vigo, Giovanni Baroni, Emiliano Chiavazza, Lautaro Ortiz, Bruno Trey, Bruno Bartichotto, Valentín Dávila y Valentín De Pietri, las opciones que tienen el banco Talleres de cara a esta etapa complementaria. Recordemos, está amonestado en Talleres Fattori y está amonestado en Vélez Pellegrini.
4: Muchas gracias. Va regresando de a poco Vélez, al tranquito, lento, charlando Silvero al lado de Pellegrini, el que está amonestado en el conjunto de Liniers, como lo marcaba el Kevin, el Cabito. Nosotros con Flippi, acá charlado recién con Gonzalo Silva, nos quedábamos con esa sensación, y la gente, cuando tenemos un cachito para salir a tomar aire, para saber de las cabinas, todos tienen la misma impresión, ¿no? ¡Qué bárbaro! ¡La pucha! No puede ser, porque Talleres hizo un primer tiempo muy importante al lado de lo que había mostrado en la primera fecha, y no solo que no termina ganándolo por mayor diferencia de goles, sino que también se lo terminan empatando. En una de las pocas o la única llegada de Vélez, se va armando la escenografía del partido, van ingresando Marchiori, va al trotecito Lanzini. Bueno, habrá que ver, los mellizos charlando uno al lado del otro, Gustavo, Guillermo, falta que entre Claudio Baeza, pero se va armando la escenografía del segundo tiempo. Por eso, Gerardo Copari, si a vos te parece, presentemos los últimos 45 minutos de este partido. Juegan siempre por la Suquía. Club Atlético Talleres 1, Club Atlético Vélez Sarsfield 1.
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4: Con los comentarios de Juan Ricardo Rodríguez Brizuela, con los aportes de Kevin Sima, con Cuchito Ríos en estudios centrales, pita y marca el inicio del capítulo 2. El señor Nazareno Araza, que ha amonestado 2. La tira en larga para Ezequiel Unzaín, que mete un zapatazo largo para que Rick la peine de cabeza. Fue a buscarlo Santi Fernández, que le apoyaba las manos en la espalda a Silvero. Lo desparramaba en el piso cuando Marchiori recogía el balón, con el perdón del término. Sale a jugar Marchiori. Larga pelota para que Godoy se postee buscando a Manuel Lanzini. No, pasa primero por Matías Pellegrini, abre por el sector izquierdo con Elías Gómez, el que metió el centro que desvió Rodrigo Aliendro en el gol de Vélez. La recupera Matías Galarza por el medio, gira bien Cristaldo, se quiere sacar de encima la marca, el árbitro dejó seguir, Ferel le había cometido infracción para mi gusto, la gente lo aplaude a Cristaldo porque salió muy bien. La tocan para Galarza, Galarza para el pelado, Fattori que reordena al equipo, la juega atrás para Santi Fernández, quiso filtrar un pase al medio, la van a perder pero la recupera Fattori y la juega con Galarza y viene Fattori y lucha con uno y se la quita Galarza y después aparece Rodrigo Aliendro para limpiar la jugada con Lanzini para que la tenga Ferrer por la casa del 10. Se frena un cachito por izquierda, va solo Elías Gómez. Primer minuto del segundo tiempo, el partido 1-1. Sale a presionar Ronaldo Martínez, no llegaba Fattori, le queda Elías Gómez, mete el centro, uy, menos mal que pasó por arriba de la cabeza de el jugador Pellegrini, que estaba muy solo, y arma la contra Talleres y viene Gabriel Báez y abre por izquierda, ya cruzando la línea que parte en dos el terreno buscando a Batucada. La tiene Enrique, Rick Lima Moraes por el medio con Matías Galarza, por el medio la pide Cristaldo, de este lado está solo Timoteo Chamorro, pasa la pelota por Fattori, la frena un cachito, descarga por derecha, calle del 8 se muestra Augusto Schott. ¿Viste cuando caminaba por ahí Lanzini cómo se levantaba agua, Juan? Ahí estaba Cristaldo, quería reventar el balón hacia adelante, pega en Lisandro Magallanes.
0: Bueno, demasiada agua, me parece que encima cuando terminó el primer tiempo el sector a donde ataca Talleres lo llenaron de agua.
4: Sí, lo regaron de nuevo. 97.9 San Roque en Villa de Soto. 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La va a quitar Lanzini. Lanzini para Feller. Feller que la quiso filtrar adelante para Godoy. Rompía juego por aquí. Santi Fernández corre. Ronaldo. Ahí va a presionar el Ronnie. Revienta. Sin embargo, Silvero casi parado en su balcón grande. Allá donde está Marchiori en el arco que de espaldas a la avenida Colón. La recupera Talleres en el medio de Fattori. Viene abriendo por aquel sector con Rick. Empieza a correr. Rick, se le muestra por el medio, ahora el jugador Báez, la van a volcar hacia atrás para que la tenga Galarza plantado de frente al arco rival, la juega para Ronnie, engancha y pega Ronnie, afuera, ancho el balón, buena la intención, la gente murmuró, algunos aplaudieron, saldrá jugando Marchiori, 2:40.
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4: Cabito, los suplentes de Talleres a calentar.
5: Exactamente, lo propio para los suplentes de Vélez Sarsfield.
4: Levanta Feller, va a correr y cierra por aquel sector, cierra bien, digo, el santafesino Valentín Fasendini, la tira a la mitad de la cancha, dividido el balón, lo gana el pelado Fattori, sale entre dos, después la pierde con Lanzini, pedían falta, el balón va largo para que corra por aquel sector el jugador Godoy, el puntal ofensivo que va contra la marcación de Santi Fernández, lo cubre muy bien con el cuerpo, con mucha prestancia el Santi.
0: Bueno, bien Santi. No lo han superado, la única vez que arriesgó demasiado, casi sobre el final, en una pelota que miramos, que creo que a la vuelta es la que termina marcando el gol de Vélez.
4: Casi que no te puedo preguntar, Juan, por la actuación de Ezequiel Unzaín, porque casi no la ha tocado y no, encima le hicieron un gol, increíble. Viene Franco.
0: No tuvo nada que hacer en el gol.
4: Viene Franco, Cristaldo al medio, viene Rick, corre Rick, engancha y pega Rick por arriba del techo del arco. Bien Rick, es así, hay que patear al arco, se animó Rick, corriendo por el anillo central venía y cuando llegó a la empanada del área desenfundó, cargó la barra de potencia por arriba del techo de Marchiori. 4 minutos, 1-1.
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4: Apretamos en toda la cancha el partido 1-1 en 4 minutos 30. Cabito Sima dice.
5: La gente lo aplaude, cada intento de Rick Dami es de los más aplaudidos siempre.
4: revienta Elías Gómez, que haría Feller, lo mete con el pecho en campo el rival Santi Fernández. Hubo falta, es lo que pita el señor Nazareno Araza. Cuchito Ríos, paso por vos, camino al minuto 5.
3: Bueno, Damián, hay gol de Huracán a los 2 minutos del segundo tiempo. Cortés, descuento.

0: Ahora la lepra en Mendoza vence 2-1 al Globo.
1: Recordemos, anoche ganó la Gloria.
0: Ganó la Gloria 2-1 en condición de local frente a Platense.
1: En un ratito te pido la grilla de transmisiones de Suquía para el próximo fin de semana. El fútbol es en continuado. Viene Lanzini, toca para Pellegrini, quiso filtrar al medio, cortó bien. Leyendo la jugada, Matías Galarza la quiere filtrar al medio. La va a recuperar Cristaldo, la hace rebotar en Pellegrini porque salía a ganar ese balón. Baeza, lateral para Talleres por la calle de 4. Lo va a hacer Timoteo.
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1: Rico, Juancito, el alfajor que trajeron, ¿eh? La gente de prensa lo trajo en alfajorcito, en agüita. Rico, ¿eh?
3: Sí, señor.
1: Dulce, muy dulce.
3: Mucho dulce. No tenemos que comer.
1: Elías Gómez y el lateral arriba buscando la cabeza de el jugador Godoy. Sierra Galarza, complementa Santi Fernández. El balón cobra altura. La mata con el pecho Lanzini, lo corre. Ahora el pelado Federico Fattori, le queda a Lanzini. Y él le quiere filtrar al medio. Bien, leyendo la jugada. Después falta Galarza. Había recuperado Galarza desde el piso. Lanzini le cometió infracción. ¿No es de amarilla? ¿No es de amarilla?
3: Sí, sí.
1: 6 minutos. Cabito Sima. En el piso está Matías Galarza, pero por ahora nada, ¿no?
4: Sí, me parece que era para amarilla, porque fue, bueno, un golpe más duro que un desalojo.
1: Es feo, viste, y encima llevan cana, todo para presionarte.
4: Complicado.
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3: Si jugara 20 metros más adelante Galarza, lo que pasa es que no se siente cómodo él ahí 20 metros más adelante. Pero sería un aporte valioso para Talleres por su condición técnica.
1: Sí, sí, sí. Siempre anda cerquita de donde está Fattori, ¿viste? Larga pelota buscando a Augusto, trepa la cancha, shot. ¡Ay! La quiso jugar a espaldas de Elías Gómez cuando picaba Timoteo Chamorro. Le queda Lisandro Magallanes. La divide a la mitad de la cancha, controla bien Lanzini. La juega para Feller, guarda por el otro lado que está el 15. La pone larga para Godoy. Descarga hacia atrás cuando salía a marcar por ahí el Gaby Báez. Se apoya en Joaquín García. El lateral derecho de ellos la filtra en medio para Aliendro. Abrieron otra vez para que venga el centro. Centro viene arriba. ¡Uy! El cabezazo por el segundo palo. Había sido de Lanzini. Hizo vista Ezequiel Unzaín, Juan. No me gustó nada. 7 minutos 40.
3: Muy buen arribo de Vélez en esta oportunidad, jugando la pelota prácticamente desde su área hasta el área de enfrente, sin que pudiera intervenir ningún hombre de Talleres para quitarse. Se abre el partido, se adelanta Vélez.
1: Y va a presionar con Godoy y saca Santi Fernández. Se equivoca Talleres en la presión. Se apuró para mí Ezequiel Unzaín. Lo comprometió Santi Fernández. La tiene la pelota Vélez. Se anima Vélez en esta franja del partido. La tiene Feller. Feller atrás para jugar con Aliendro. Aliendro un poco más atrás para que la tenga Silvero.
3: Está pasando lo que hizo Vélez contra el Instituto. Que comenzó a quedarse con la pelota en el arranque del segundo tiempo. Talleres tiene que acá.
1: Galarza la pone para Cristaldo, Cristaldo jugó casi de memoria para Timoteo. Sierra, Elías Gómez que llegaba primero, el balón dividido en la mitad de la cancha, no la pudo controlar el Manu Lanzini. Le va a quedar al Santi Fernández, número 44 en espalda y pantalón.
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1: Sacó mal Unzaín, no llegaba Rique. Contra la línea se fue el balón. Me parece que lo raspó Aliendro. Y habrá reposición de manos para el conjunto de los mellizos. Juegan los de Liniers, cerquita de la línea, que parten dos el terreno por derecha.
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1: Como siempre hay una vivada para correr la regla, ¿no? No la agarran a la pelota.
3: Así es.
1: Hablan, se dan indicaciones para que los 5 segundos empiecen a correr, claro, cuando vos la agarras. Bueno, lateral que hacían para Franco Cristaldo, lo va a perder. En el retroceso la ganaba Aliendro.
3: Se apoya en García. La pierde muy seguido también.
1: Y la ponen para Lanzini en la calle del 10. Le pica por este lado Elías Gómez. La centraliza buscando la posición de Pellegrini. Buena pelota para Gómez. Centro que viene pasadito. Cuidado. Cabezazo al medio. No estaba nadie. No aparecía por ahí Godoy. El que aparece Cristaldo. Y da una mano en defensa y la abre para Báez. Y viene por el sector izquierdo. Y le pica Rick. Vaya con Rick. La mete larga para Batucada. Va a cerrar Silvero. Al piso, la tira contra un costado lateral para Talleres, que es por izquierda.
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1: Báez con Rick, Rick hacia el medio con Franco Cristaldo, la ponen para ahora para Federico Fattori, la quiso cruzar, está errando pases. Ahora Talleres no está tan fino como en el primer tiempo. Se acaba largo Elías Gómez, tiene que retroceder y la vuelca por un costado Facendini. Lo fueron a presionar allá donde está la bandera de dueño de mi corazón, filial de Peñadero. Y mi vicio es amarte, lateral que corresponde a la visita. Analiza Juan en 11.
3: Se para 20 metros más adelante que en el primer tiempo Vélez. Y ahora no solamente que divide la propiedad de la pelota, sino que lo lleva a Talleres contra su sector.
1: Va a presionar y la saca Gabriel Báez. El balón le cae a Baeza, que la tira larga, tan larga que cae en las manos de Ezequiel Unzaín. Sale jugando de arrastrón como en las bochas, diría el gran Osvaldo. 11 minutos 20, levanta Augusto Schott. Va a meter el pelotazo largo para Ronaldo Martínez. Fue a chocar con Lisandro Magallán. Caían los dos. La pelota es para Silvero, le queda Silvero. Levanta el 32, el primer marcador central. Juega por izquierda con Gómez. Se apoya, digo bien, ahora en Magallán. Larga pelota buscando a Manuel Lanzini. Gana en las alturas el Santi. Y Fernández la pone para Galarza. Pase tres dedos buscando a Cristaldo de primera. Ahora jugando con Rick. Empieza a correr Rick. Calle del 10. La filtra ahora buscando a la izquierda para Báez. La pelota que rebota Galarza. ¡Arco! ¡Afuera! ¡Afuera! ¡Afuera! ¡Pumba, pumba, pumba la chapa!
3: Ahí tiene que jugar Galarza. Ahí en ese sector de la cancha. Mucho más cerca del arco de enfrente que del propio. Porque a las espaldas de él juega Fattori. Y Fattori resuelve todas las inconveniencias.
1: Apareció Galarza, probando al arco, sale Marchioni. Gerardo, ¿a quién le toca?
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1: La abre Pellegrini por izquierda, atención, viene el disparo. Godoy, el arquero. Tapó el arquero, tapó Ezequiel Unzaín. Levantó la mano Unzaín como diciendo presente. Y el balón le rebotó en el brazo al córner. Tiro de esquina que corresponde a Vélez.
3: Que juega
1: Juan,
3: mejor.
1: Nos salvamos de pedo.
3: Juega mejor Vélez, ¿sí? Que va a producir una variante.
1: Se va a venir un cambio. Se viene el córner o el cambio.
4: Hay que ver la pelota que saca Unzaín.
1: Tremenda, A quema ropa Godoy. Unzaín levantó la mano izquierda y la alcanzó a sacar el córner. Tiro de esquina número.
4: Es el séptimo del partido, primero para Vélez.
1: Centro que viene al corazón del área. Ataca la pelota Augusto Schott y la devuelve. Le va a quedar Elías Gómez, que había quedado suelto como último hombre. La vuelca al medio para que la tenga ahora el chileno Baeza. Abre por aquel lado con Joaquín García. La ponen para meter el centro. Uy, quiso tirar una chilena por el medio. Aliendro, 3 contra 3. Dale, arranca Galarza. Cruza la mitad de la cancha, lo tiene Rick por aquel lado. La vuelca ahora para Ronaldo Martínez. Pase tres dedos, buscando por izquierda para Rick. Batucada que engancha hacia el medio. Ya se arma todo Vélez. La pone para Gabriel Báez. Demoró, se resetea, la toca hacia atrás para Facendini para Rick en zona de fuego, la toca para Galarza, la pide por el medio, ahora Augusto Schott, pasó para Cristaldo, arco y abajo Marchiori, contra el costado derecho, tapó el arquero, pero es por ahí, Juan, es por ahí,
3: sí, es por ese sector, hay que tener la pelota, hay que cuidarla, y Galarza y Cristaldo tienen que jugar ahí, más cerca del arco de nosotros.
1: Guarda que viene Lanzini, abre por aquel lado para Pellegrini, corre Godoy al medio, la cruzan larga, le erra la cancha en el pase salida para Ezequiel Unzaín, se rompió el partido en la mitad de la cancha, hay cambios, lo vamos a presentar.
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4: Bueno, sale el 15 en Vélez. Dylan Godoy. A la cancha, camiseta 39, Thiago Aguirre, 17 años para este delantero diestro, que se puede desempeñar tanto por banda o bien de enganche.
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1: 17 años para el recién ingresado, pelotazo largo, que hacía la muralla de Unzaín, no llegaba arriba Ronaldo Martínez, balón dividido, alguien la rozó y cae en Marchiori, que con el pie la controla, va a salir jugando Vélez, un cuarto de hora, segundo tiempo, queda media hora por delante, el partido 1-1, a través de 98.5, Latinoamericana en Manfredi, somos 91 en Río Tercero, 107.9 en Capilla del Monte, junto a San Jorge, provincia de Santa Fe, a través del dial 95.7, cadena Ovación en Mar del Plata. Pelotazo largo, buena pelota de Báez para que venga Rick, quiso meter el centro, pegaba en el pecho, para mi gusto de Silvero, algunos pedían mano, córner para Talleres, que va a buscarlo, lo presiona Cabito.
2: Octavo córner del partido, séptimo para Talleres, se pone de pie el Kempes para apoyarlo el equipo en este momento.
3: Es el momento, sí, la gente quiere participar.
1: Dale Cristaldo, cerrala contra el arco de la avenida Colón, va Talleres a buscarlo, 1-1, minuto 16, Cristaldo ejecutando, se cierra arriba, pasó de largo Augusto Chod y van a armar la contra, y son cuatro los que atacan, tres los que defienden, la filtran bien para el recién ingresado, el pibe Tiago Aguirre que corre la dejó para que venga Pellegrini, no sale nadie a marcarlo, se van metiendo sobre el área, cuidado, pegó en Gabriel Báez, pegó en la espalda, donde pierde su nombre, ahí sí, en el culo de Báez, quería jugar el 39.
3: No supieron gobernar una contra con todo a favor de ellos.
1: Viste que nadie sale a cortar, todo van para atrás.
3: Sí,
1: Juan.
3: Claro, bueno. El mellizo lo que putea.
1: Claro, 4-3, quedó otra vez, Talleres muy expuesto. Lateral que corresponde a la visita.
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1: Hay que ver la pelota que Ezequiel Unzaín le tapó a Manuel Lanzini. Mocazo por el medio de Cristaldo que quiso salir jugando con el 4. Sin embargo, ganó Lanzini y en el mano a mano le tapó abajo una pelota bárbara. Y va Talleres, iba con Franco Cristaldo. La filtra para Timoteo Chamorro al piso. La saca Elías Gómez. Complementa Marchiori reventando la pelota a la mitad de la cancha. Juan, otra vez Talleres al borde del milagro.
3: Totalmente, bueno, ha tenido dos tapadas Unzaín. La primera contra Godoy en el arranque del segundo tiempo y ahora este en el gol del partido.
1: Y ahora viene Lanzini, que engancha mal, le pega como yo. La gente lo silba, ¿dónde está la bandera de la Madrid? Salida para el arquero de la T, 17-30, Cabito. Y Sampaoli, ¿qué dice?
4: Bueno, habla con su colaborador, en cualquier momento va a meter variantes, me da la sensación. Un dato sobre Tiago Aguirre, el pibe de 17 años, está teniendo aquí su debut absoluto en primera división. Sampaoli va a realizar su primera variante, me parece que se viene Chiavaza a la cancha.
1: Saca Unzaín, larga pelota para que controle Gabriel Báez, la va a jugar hacia atrás con Pasendini, se resetea en el fondo Talleres a través del Santi Fernández, el nacido en Río Cuarto la pone para Galarza, falta sobre él, infracción de Aliendro, que después tira un puñetazo al aire, enojado con la decisión de Araza. Presentemos el cambio.
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4: Bueno, sale el 2, Timoteo Chamorro, a la cancha el 36, Emiliano Chiavaza, desarma la línea de 5, Sampaoli.
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1: perdóname, que quedó mal parado Talleres. Se viene jugando con la pelota Tiago García, de Tiago Aguirre, digo bien, bueno, llegó el pelón Fattori, apagó el incendio, sin embargo le queda a ellos, no se fue el balón, corre Tiago Aguirre, bien la marcación ahora de Chiavaza, el recién ingresado, le queda Lanzini, se viene Vélez, quiere meter el centro Elías Gómez, saca de cabeza como puede el Santi Fernández, lateral para Vélez que va a buscarlo.
3: Un momento complicado para Talleres, que ha perdido la pelota, se le viene Vélez.
1: Y se va a venir con el lateral, ya te recupero Pancita, espérame, que viene Elías Gómez para proponer de manos en 19-30, la juega para Lanzini, sale entre dos, Augusto Schott no podía, le queda Feller la quiso filtrar de frente, lo encuentra Augusto, la saca Chocolatito, iba a jugar el jugador Fattori, sí, pegó la pelota en Cristal, sí, pegó.
4: Damián.
1: Aunque la gente se enoje, pegó en Cristaldo, sí.
4: Respecto a Emiliano Chiavaza, extremo de 20 años, 1,69 m, oriundo de San Francisco, llegó a Talleres en 2019.

0: 21 del proyecto Crecer.
1: Bueno, lateral, ¿qué hacen? Fuller estaba solo, erró la patada. Eso. La tiene Ezequiel Unzain. Tiene problemas defensivos Talleres,
2: ¿eh? Tiene inconvenientes defensivos, por eso es que dejó la línea de tres zagueros para armar una línea de cuatro.
1: 20 minutos y Gerardo Copari que invita.
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1: Rick juntándose en pase con Chavaza. Chavaza para Rick. La toca un poquito más atrás para Augusto Schott. La va a filtrar el pelado Fattori. Buena pelota de Chavaza. Está habilitado Rick. Centro al medio. Le erró al arco. Le erró al arco. Le erró al arco. Ronaldo Martínez. Le erró al arco. Increíble la situación de Ronnie. Estaba adelantado.
0: Estaba adelantado. Sí, señor. Dejó seguir la jugada. Una vez terminada la misma, el árbitro en línea levanta la bandera y el árbitro cobra el offside.
1: Como la jugada de Senesi, ¿se acuerdan en la final?
2: Claro, sí.
1: Así, increíble lo que cerró.
2: Insólito, sí, bueno, pero Senesi se lo chorearon, le rechazaron la pelota.
1: Claro, al córner.
4: Y era offside también, ¿eh?
2: Bueno.
1: Bueno.
2: Pero una gran jugada, un tipo entra solo, por el medio del arco y la tira para afuera.
1: Cuchito, tenés el micrófono abierto, te escucho.
4: Bueno, por el momento sigue 2-1 Independiente ante Huracán. En el banco, recordemos que está Valentín Dávila, que tiene 4 goles junto con Ronaldo Martínez. Y se ha escuchado los rumores que le van a buscar una salida al joven delantero de la TV.
1: Eso me dijeron acá recién en el entretiempo. Me dice, lo van a prestar. Lo van a prestar. Y por eso yo marcaba que al momento del repaso de las formaciones, cuando daban los suplentes, la gente lo aplaudía. Se viene un cambio en Talleres en un ratito. ¿Quién se viene?
0: Viene el 11, Valentín De Pietri. Y me parece que se viene Bruno Bartichotto.
1: 99. Es Bruno Bartichotto que vuelve después de mucho tiempo, ¿no? Sí. Santi Fernández para salir. Sale entre dos cuando presionaba Lanzini por ese lado. Y también estaba el pibe Aguirre. La tiene Talleres otra vez con Gabriel Báez. Limpia atrás para que la tenga el Santi Fernández, el que queda suelto en el fondo. Al lado se pone Federico Fattori. Va para el Pela. El Pela que abre y no es arboraria. Para que juegue Augusto Schott en la calle del 8. Lo tiene Ronaldo Martínez por el medio. Prefiere descargar atrás con Fattori. Gira, hace la calecita y saca Sortija. Lo encuentra de frente a Santi Fernández. Otra vez con Fattori. Un pase al costado, 2 metros. Ahora centralizando con Galarza, que está muy cerquita de Fattori. Y la van a jugar para Schott. Y la jugó de primera para Chavaza. Vaya Emiliano, vaya Emiliano. El de San Francisco encara al área. Se quiere meter. Lo va agarrando Magallán, que después trata de trabar con la cabeza. La quitó el pibe, centro atrás. Uy, la sacaron con lo justo. Era Silvero. La va a quedar, le va a quedar a Talleres con Galarza. Galarza la quiere filtrar en medio para que la tenga Báez. Lo va a encontrar a Rick por izquierda. Ataque Rick, ataca Rick. Va contra Aguirre. Engancha para un lado, sale para el otro. Centro pasadito. Segundo palo. Le queda Emiliano Chavaza. La mata contra la línea y se fue. La puta madre, se fue. Ay, se fue. Cuando le enganchó para adentro se había ido. 23 minutos, sale Marchiori, 1-1.
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1: Junto a Motomel, los cambios, dale Cabito.
0: Sí, bueno, dos variantes, dos modificaciones. Aplaudidísimo se va el 37, Ricky Lima Moraes. Afuera el 77, Ronaldo Martínez. Ingresa con la 11, Valentín De Pietri. Y con la camiseta número 99, Bruno Bartichotto. Segundo y tercer cambio correspondiente al Club Atlético Talleres.
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1: Recupera uno que puede jugar de 9, ¿no? Me refiero a Bruno Bartichotto. La tiene Chavaza, Juan. ¿Cómo se van parando? Ahí van a abrir al medio para Bartichotto. Ya te pregunto porque la tiene Galarza. Se planta en la casa del 10. Se abre por aquel lado Báez. La filtra hacia adelante. Cristaldo lo tiene para volcarla para Báez. Prefiere pasar por De Pietri. El cabezón que la va a cruzar. Ay, no picó Chavaza. No se dio cuenta. Corre y corre, pero no va a llegar a Schott. La gente aplaude el esfuerzo de Schott. Viene 24 minutos 30. Analiza Juan Ricardo Rodríguez Brizuela.
2: Bueno, yo no lo hubiera sacado, Rick. Que ha jugado poco en esta segunda parte, pero el problema de Talleres, Talleres no lo ubica con la necesidad que debiera tener para un tipo que marca la diferencia cada vez que tiene la pelota. Hay dos cambios en vez.
1: Sí, señor, lo presentamos.
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0: Dos variantes, dos modificaciones, dos sustituciones en Vélez. Afuera el 29, Rodrigo Aliendro. Afuera el 11, Matías Pellegrini, que estaba en buen estado. Adentro con la 18, Simón Escobar. Y con la 8, Lucas Robertone. Es el segundo y tercer cambio respectivamente para el Club Atlético Vélez Arfield.
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1: La pelota en la mitad de la cancha con el Pela Fattori, que la pone bajo la suela. Quiso jugar con Galarza, cae Galarza. Después una falta, una infracción, porque desde el piso lo trabó el que atacaba el balón, que era Claudio Baeza. Tiro libre, anillo central donde se inician las ilusiones. 26-1-1.
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1: 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Saca con el pie Marchioni, larga pelota al pecho del recién ingresado Escobar. Lo encuentra de frente a Manuel Lanzini, otra vez para Escobar. Sale a presionar el pelado Fattori, la juegan al medio para el chileno. Levanta Baeza, quiere jugar por aquel lado con Robertone. Pasa de largo el balón, no pudo cortar Baez. Después pega la pelota en Baez cuando quería meter el centro García. Correr. Tiro de esquina para Vélez, Cabo.
0: Sí, señor, noveno del partido. Es el segundo para Vélez. Bueno, 7-2 arriba la T en corners.
2: Bueno, pero es el mejor momento de Vélez en el partido.
1: Sí, sí. Llevaré a Talleres en el corazón, los borrachos del sur, allá donde está la bandera de Villa Cabrera. Se va a venir justamente el córner, el tiro de esquina. Ya va a abrir el pie para hacerlo Manuel Lanzini. Va a jugar el ex River. Levanta la pelota que viene al punto, el penal. La tomó de aire como pudo Escobar, la puso en el techo del arco. Por allá arriba, lejos, pasó, hizo vista Ezequiel Unzaín. Saldrá jugando el arquero de un 88, el arquero nacido en Entre Ríos.
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2: Se ha hecho de la pelota Vélez, le cuesta mucho Talleres tenerla, recuperarla, volver a jugar y hacerse amigo como pasó en la primera parte.
1: Tiene que jugar con el pie Unzaín, la agarra con las manos. Habían jugado mal hacia atrás, otra vez se comprometió Talleres. Hay algunas desinteligencias que tienen que ver con jugadores que se están conociendo, ¿no?
2: Ah, así es, bueno, lo de Unzaín es para el aplauso. En este segundo tiempo tuvo dos tapadas realmente extraordinarias, que son las que gobiernan el resultado.
1: Larga pelota al pecho del cabezón, la devuelve de Pietri a la posición de Cristaldo, que no gravita tanto como en el primer tiempo. La juega para Fattori, Fattori la pone para Santi Fernández, que la filtra hacia adelante. Pase para Matías Galarza, descarga por izquierda con Fattori, que lo encuentra en pase con Valentín. Corre de Pietri por el medio, empieza a correr justamente Bruno Bartichotto, gran jugada. La meten sobre el área, no hubo penal, che. Ay, no hubo penal. Se cayó Cristaldo, que se agarra el pie. Después me apoyo en Cucho. Dejó seguir Nazareno Araza, que estaba cerca. A beneficio del árbitro, estaba cerca. Cierra bien por aquel lado Valentín Fasendini, que se apoya en su arquero. La pelota está en juego. Al medio para Galarza, queda entre cuatro. Sale a presionarlo Robertone. La apoya atrás en el río cuartense Santiago Fernández, que jugó con el peleadito Fattori. Fattori al anillo central. No, a la empanada del área. Prefiere jugar con Ezequiel Unzaín, que mete un pelotazo largo. Estaba adelantado Bruno Bartichotto, banderín en alto, tiró el pasito adelante Magallanes. Y ahora habrá que revisar, ¿o no? Bueno, siempre revisan.
2: Sí, sí.
1: ¿Vos Cuchito, pudiste ver algo? Porque Cristaldo va a hablar con el árbitro, ¿eh?
4: Aún no la pasaron la jugada, están repitiendo en este momento. Dami, bueno, agarra Cristaldo la pelota, engancha y lo pisa. El jugador número 8 lo termina pisando, es un pisotón. No sé si eso alcanza como para que se termine terminando penal.
1: Estudiantes Independiente, un pisotón penal que pateó es. Estudiante, ¿no?
4: Acá, sí lo pisa, hay contacto. Después, bueno, criterio.
1: ¿Quién está en el VAR de este partido? Es simplemente para conocer los distintos criterios, ¿no? Porque algunos está. Llaman y te cobran.
0: Sí, está Juan Pablo Lustó y Franco Acita.
1: Devuelve de cabeza en el fondo Fasendini, le queda Galarza, la pone para Cristaldo, que de primera jugó con Bruno Bartichotto. Junta pase por este lado con Emiliano Chiavaza, se apoya en Galarza, casi de memoria quiso jugar para Valentín de Pietri, le metió un tacazo al balón, sale a pelear.

0: con Joaquín García, la pierde con García, gira bien el 4 y se queda con el balón y por el medio lo encuentra Robertone, se frena un cachito, descarga atrás para juntar pase con Magallán y lo encuentra por el lado izquierdo a Escobar, que empieza a cortar la cancha hacia el medio, sale a marcarlo Matías Galarza, no hubo falta, el árbitro dice siga, y Fattori que le juega para Cristaldo, se frena un cachito Cristaldo, casa del 10, lo va a encontrar solo por aquel lado Valentín de Pietri, ya le pica por el medio Bruno Barticciotto, va al vacío, ahora Cristaldo, se frena sin embargo de Pietri, juega atrás para Fattori, Fattori para Galarza, Galarza se apoya un poquito siempre en el fondo, atrás. Siempre para atrás,
1: siempre,
0: ¿no?
1: Para atrás,
0: siempre para atrás, y va Fattori para adelante, con Cristaldo, y ahora con un pelotazo largo, quiso filtrar, no pudo, Silvero se avivó y sacó con la cabeza, pero le queda la pelota al pelado, ahí va Federico Fattori jugando con Facendini, que le toca para Galarza, Galarza hacia atrás buscando al Santi, y Fernández que cruza la mitad de la cancha, mete un muy buen pase, 30 metros de frente, lo encontraba Bruno Barticciotto, la pone para Emiliano Chavaza, la jugada pide centro, está Cristaldo, ¡ay! No llegó por un cachito así, no llegó por un cachito así, se tiró Franco Cristaldo el balón, si no se cortaban las uñas anoche, vos sabés que lo clavaba, sale jugando Marchiori Juan, 31.
1: Después de muchos minutos Talleres estuvo en una contra, una gran chance, no confió en la corrida del chileno, el pibe, y prefirió habilitarlo al hombre que ingresaba por sorpresa. No estaba mal la elección, Cristaldo, que no llegó.
0: 31, y los hinchas, ¿qué dicen los hinchas?
2: Ahora se ponen de pie, cantan, alientan, empiezan a revolear lo que tienen a mano, una campera, una remera, algún que otro encuerado, la bandera. Bueno, son momentos claves del partido.
0: Barti que presiona, Marchiori que la saca, el balón boleado a la mitad de la cancha, gana de cabeza Fattori, del otro lado responde Silvero, el balón cobra altura, cae en la posición de Facendini, que la divide a la mitad de la cancha, donde la gana el chileno Baeza, la tiene Claudio Baeza, juega el costado con García que está plantado en la calle del 8, falta de Federico Fattori, infracción, caía por ese lado Manuel Lanzini, tiro libre que corresponde a la visita, somos 97.3 FM La Cautiva, 95.9 FM Sol en Carrilobo junto a Fonola, en Alma Fuerte 107.7.
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1: Insinúa más Vélez que Talleres en el desarrollo de este segundo tiempo. Va con la mayoría de sus hombres al área del elenco cordobés.
0: Levanta la mano Lanzini como para indicar jugada, ya le entra con pierna derecha. Ojo al segundo palo, la rozó de cabeza. Santi Fernández la depositó en el córner. Tiro de esquina para el equipo de los mellizos.
2: Sí, décimo del partido. Es el tercero para el Fortín, que se sostiene en ataque.
0: 107.5 en General de Valle, 92.5 FM 0 en Dianfune, van acomodando la pelota para ejecutar el centro casi en el minuto 33, se va a venir el centro, acomoda el chileno Baeza, no, es Joaquín García el que tiene el 4, va a enganchar el balón, lo va cerrando sobre el segundo palo, gol de Vélez, gol de Vélez, gol de Vélez, Silvero. La pelota con una rosca bárbara de Joaquín García pasó por todo el frente del arco y solo por el segundo palo Silvero metió el frentazo abajo, entró entre la mano de Ezequiel Unzaínez, más la tocó el arquero y contra el palo terminó la pelota en la red y en el minuto 33 aparece Silvero para pegar el grito para Vélez, que lo da vuelta, que ahora en 33 gana 2-1.
1: Bueno, se veía venir, estaba más cerca Vélez, que proponía más y mejor que Talleres, que se ha hecho dueño del desarrollo del segundo tiempo, que ha manejado la pelota, se quedó primero con ella, fue haciendo desaparecer en la mitad de la cancha la importancia de Cristaldo y de Galarza. Hoy creo que uno de los dos sobra. Yo lo hubiera dejado a Rit, que sigue siendo un elemento realmente muy interesante en el desequilibrio, en el uno contra uno. Pero bueno, todavía hay que intentar ir hacia adelante y patear al arco.
0: Quería Cristaldo, no podía, saca García, la tira larga a cargar para que vaya a cerrar con el pie Ezequiel Unzaín, casi parado como un 6. Toca al lado para el Santi Fernández, que ya abre por el lado de Facendini. Se frena un cachito de izquierda al medio para buscarlo Fattori. Fattori pasa por Galarza. Galarza devuelve con Fattori, que abre por el sector derecho con Emiliano Chavaza. La devuelve bien de primera con Fattori. Largo balón.

0: Pérez, uno de los bastichotos, para conectar rumbo al gol solo.
1: Decidió patear.
2: Juega en el fondo, Facendini le roba la pelota al ingresado Thiago Aguirre, al pibe de 17 años, siempre Vélez, sacando pibes a la luz, le va a quedar a Federico, la tiene Fattori, a ver Talleres que puede en esta, lo encuentra muy solo por este lado Cristaldo, la vuelca para Chiavaza, se frena un cachito después de patinarse, le ganó la posición a Gómez, tocó para Augusto Schott, muy larga el pase de Schott, largo el pase de Augusto, Magallán gana esa posición y la tira por un costado, cerca de San Paoli, va a reponer de manos el nacido en Arroyito, juega rápido, sí.
0: Modo, ¿sí?
2: Uy, la perdió ahora Santi Fernández. Decí que Lanzini no aceleró porque está grande. Se frena un cachito, hace control. La vuelca al medio para que la tenga por este lado. Escobar lo encuentra otra vez a Lanzini. Lanzini para Escobar. Hicieron el 2-1 a Galarza. Aparece Fattori. La chorea Fattori. Después la puntea. Le hace un pase bárbaro a Emiliano Chiavaza que lo encuentra a Galarza. Galarza hacia atrás y lo compromete a Fattori que había quedado entre Lanzini y Aguirre. Sale bien resolviendo el ex argentino Juniors, el ex Huracán. La juega por izquierda con Gabriel Báez. Lo encuentra de frente a Fattori, otra vez con Báez, Báez para Fattori, Fattori para Galarza, Galarza en la misma línea, la filtra hacia adelante para que le tenga Cristaldo, salen a presionarlo entre tres, la toca atrás para Augusto, la tiene Schott en la calle del 8, la filtra al medio otra vez para Cristaldo, Cristaldo atrás para Galarza, Galarza la vuelca por izquierda para que venga por aquel lado Valentín, después de pasar por Báez, Valentín hasta el fondo, quiere ganar el córner al piso, la roba bien Silvero, después le queda Báez, centro y está, y después de tirarse con una cabriola, una especie de patada karateca que hacía por el medio Bruno Bertizotto, fácil a las manos de Marchiori, le empiezan a cortar los segundos, alguien ahí en el piso, se detiene la acción, la gente silba, 37 ganan ellos.
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0: Así como en Rosario los cambios le dieron otro aire, otra perspectiva, otra dinámica, otra fuerza, Talleres, aquí los cambios no han resultado.
2: Tan linda que venía la noche, Juan, ¿no? Después del primer tiempo, Tabito Sima, ¿qué pasa?
4: Bueno, la gente no lo puede creer realmente, porque da la sensación de que con poco Vélez termina obteniendo dos goles, mucho más de lo que merece, me parece. Es cierto que en esta segunda etapa ha tenido más chances y situaciones. Vélez, digo, 11-7 sigue arriba Talleres en situaciones, pero bueno, el Fortín llegó varias veces.
2: Bueno, prepara dos cambios, Vélez. Cuchito Ríos, paso por vos, dale.
5: Bueno, mientras tanto pasa la repetición del gol. Fattori quedó totalmente mirando para otro lado, ¿no? Se perdió de vista la visión de la pelota y se preocupó más por la marca que por rechazar justamente el balón. Talleres no gana en esta cancha desde que venció a Riestra 2-0, después 5 partidos sin victoria.
2: Bueno, Fattori que pelea, presiona también Barty, va a sacar como puede Feller que ha jugado mucho más atrás, mete un viandazo largo para la corrida de Thiago Aguirre, va a aparearse con Facendini que la bartolea a la mitad de la cancha, no pudo el pelado Fattori, sí pudo el chileno Baeza que la vuelca por un costado, quería juntarse con Robertone, la va a recuperar Matías Galarza por este lado, le picaba Chiavaza, se frenó y la filtra al medio, mucha gente por el medio, donde estaba Cristaldo apoyándose atrás en Federico Fattori que lo encuentra a Gabriel Báez, a amplitud de cancha por izquierda para que venga Valentín, corre de Pietri, uno en el camino, va hasta el fondo, frena un cachito, quiere meter el centro, pierde otra vez con Silvero, está muy firme Silvero, un partidazo de Silvero,
0: una de las figuras del partido y autor del gol con el que gana Vélez. 4 cambios,
2: sí, se van a venir 2 cambios en Vélez y 2 en Talleres. En Talleres, ¿quiénes se preparan, Cabito?
4: Bueno, en Talleres se prepara Valentín Dávila y Alex Vigo.
2: Esperame porque se viene a frenar Emiliano Chiavaza, la jugada pide centro, prefirió pasar por Schott, era jugada de centro. Schott se sorprendió y la agarró mal, mordida. Ahora la pelota se cae afuera de la cancha, se vienen los cambios, los presentamos.
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4: Bueno, lo saca a Schott y lo saca a Federico Fattori. Este último estaba amonestado. Ingresa con la 28 Alex Vigo y con la 49 Valentín Dávila. Los cambios en Talleres y se vienen dos variantes en Vélez.
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0: Bueno, afuera el 48, Lucas Feller, afuera el 4, Joaquín García, ingresa con la 2, Emanuel Mamana, y con la 10, Diego Valdés, mediocampista chileno de 32 años, que me dicen colegas que cubren el Fortín, que tiene posibilidades de irse a su país a continuar su carrera allí. Bueno, una gran trayectoria, jugó en Santos Laguna, en Monarcas Morelia, en América de México y en Audax Italiano de Chile.
1: Bueno, lo cerramos comercialmente.
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1: Bueno, pelota en profundidad para que venga el disparo. La taparon con lo justo, Vigo. El disparo de Valentín de Pietri, tapó el arquero. Milagro en el área de Vélez, tapó el arquero. El cabezón le estremeció las manos a Marchioni, que le tapó un mano a mano a Vigo. No lo puedo creer, Juan, estaba en empate.
3: Era el empate de Talleres. Realmente una jugada con dos situaciones de gol en la misma jugada. Finalmente Talleres no pudo concretar.
1: Perdóname, pancita, pero abrieron para Vigo, apareció solo en cortada. Estremeció Marchioni en el rebote. Cuando estaba en el piso el arquero, Valentín de Pietri le metió un sablazo y el arquero, cuando se paraba, la alcanzó a tapar. Va Talleres, va con el corazón en la mano, minuto 42. Abren para Valentín, la tiene de Pietri. Él había dado la pelota para que venga Chiavaza ahora mostrándose por izquierda. De este lado está solo Vigo. Prefiere pasar por atrás para que venga a jugar Báez. Para que venga a jugar Santi Fernández. Para que la tenga Galarza. Galarza es el costado. Va a jugar Talleres con Cristaldo. Cristaldo para Valentín. Ahí viene Dávila. Ahí viene de Pietri. Dávila por el medio. Va Valentín. Va hasta el fondo. Se le terminó la cancha. Córner. Corner, se enoja Silvero, el árbitro estaba cerca, Nazareno Araza, cuando la gente se ofuscaba por la jugada, porque no metía el centro de Pietri. Corner, Cabito.
0: Sí, señor, 11º corner del partido, 8º para Talleres.
3: Medio de la desesperanza va Talleres.
1: Va Franco, va Cristaldo, para que se vaya cerrando el balón, arriba el cabezazo para sacar el Silvero, le va a quedar a Galarza, arco, por arriba del techo del arco, le dio una volea el balón. Hizo vista Marchioni, el balón por arriba del techo, 43.
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3: De aquella muy buena participación en la primera parte, solo quedan los recuerdos en el funcionamiento de Talleres.
1: Chiavaza que devolvió de cabeza Cristaldo el balón, lo devuelve con la misma parte del cuerpo Gómez, le va a quedar al 10, juega Valdés, por aquel lado encuentra pase con Robertone, quiere jugar más al medio, Robertone que va abriendo, ojo que se vienen ellos, centro hacia el medio, el disparo que rebota en Santi Fernández, córner de Vélez, Juan.
3: Casi gol. Córner de un Vélez que tiene mayor soltura y precisión a esta altura del juego, en el que hasta la gente por el momento se...
1: Sí, es todo un editorial, la gente se apaga de a poco, ¿no?
3: Así es.
1: Se va escabullendo. Le queda Escobar, la recupera Talleres, vamos a la contra, dale la contra de Pietri por un lado, corre por este lado y Barti por el medio empieza a picar Alex Vigo, va a meter el centro Barticciotto, ahí está Vigo, no la pudo bajar, la saca como puede Joaquín García, el 4, después complementa Robertone, la tira larga y ahora quedan 2 contra 2 y ahora se vienen ellos. Y ahora corre Thiago García y lo tiene que cerrar el Santi Fernández, se mete en el medio, centro atrás, gol de Vélez. Gol. Valdés. Gol de Vélez. Minuto 44. Una corrida bárbara de Thiago Aguirre. Cuando lo juntó los dos defensores, la filtró al medio. Solito Valdés para darle el pase a la red. Vélez gana 3-1 y la gente no lo puede ni creer.
3: Se terminó la historia acá. Vélez, con una producción que fue creciendo en el desarrollo del segundo tiempo, termina quedándose con una contra. Un par de pibes lo ganaron la contra. No es tan difícil, ¿no? Pero de todos modos, lo agarraron muy mal parado a Talleres, que jugó con toda su gente. Romba a la chance del gol, del empate a este 3-1 lápida.

0: escuché la gente de a mí.
1: Sí, por eso me quedé callado. La gente expresando su fastidio. Qué bárbaro, ¿no? De las dos tapadas de Marchiori a este momento. La eficacia, más que nunca, la carta de presentación de Vélez para esta victoria. Juega por aquel lado Valentín de Pietri, la pone para Báez, mete el centro, cabezazo de Valentín Dávila a las manos del arquero Marchiori, la mata contra el primer palo, se tira al piso. ¿Cuánto más jugamos?
0: Se van a jugar 4 minutos más.
1: Cuchito Ríos, hago un toque con vos en 46.
2: Bueno, en Mendoza, Independiente sigue ganando 2-1 a Huracán. Y como te mencionaba, Damián, se le hace difícil a Talleres con este, es el sexto partido.
1: Aguantame el cachito porque viene Vigo. Vigo la quiere filtrar al medio. No puede Valentín Dávila, trata de sacar por aquel lado Joaquín García. La termina tirando por un costado, completame.
2: El sexto partido consecutivo que no puede ganar Talleres.
1: 46-30, la juegan para Bartichotto, mete el centro. Está Vigo en el área, pero hay tantos delanteros. ¿Por qué está Vigo de 9? Y ahora, ¿quién frena por este lado la bronca? Empieza a correr Valdés, salieron a jugar con él. Mano a mano, con Santi Fernández. Empieza a correr por aquel lado el pibe Thiago Aguirre cuando Galarza desde atrás le comete falta. O falta de Fasendini. Voló una amarilla,
0: Voló una amarilla. Parece que fue para Fasendini.
1: Sí, el 13.
0: Exactamente.
1: Galarza la robó bien, pero Fasendini, claro, lo había chocado de frente. Minuto 47 y un tiro libre tremendo a favor de Vélez.
3: Claro, Vélez la tiene a 100 metros de su arco, es todo lo que necesita, ¿no? A esta altura de las circunstancias.
1: Bueno, tan lindo que venía el primer tiempo, la pucha. Impensado a esta hora lo que ha pasado en este segundo tiempo, con una eficacia tremenda de Vélez, que ha hecho 3 goles y ha tenido 5 chances, porque hay 2 tapadas monumentales de Unzain. Tiro libre, frente a la pelota está Robertone, también Valdés. Estaba Nulanzini, el capitán, para entrarle con pierna zurda. Son 3, 4, 5 en la barrera. Arco que de espaldas a la Willington, arco. Unzain al córner. Tremenda la volada de Ezequiel Unzain, la muralla la tiró el córner. Tiro de esquina para Vélez. Se defiende con el balón y el resultado 48-49.
0: Quinto córner para Vélez, que se sostiene en ataque. Ya mucha gente está aproximándose a las bocas de salida, ¿no?
1: Sí, la gente se va con bronca. Mirá al frente cómo se ha ido descomprimiendo la tribuna Gasparini. Ojo que vienen ellos, arco, desviado. De Escobar, un atrevido Escobar, le pegó 3 dedos. Unzain hizo vista, pasó por arriba del techo del arco. Saldrá jugando Ezequiel. Va a poner la pelota para el Gaby Báez. 3 para cancha. Quiere cruzar la línea que parte en 2 el terreno. Va a presionarlo Aguirre. Y juega hacia adelante para que la tenga ahora Cristaldo. Sale a marcar el balón Cristaldo. La toca y se postea con Bruno Bartichotto. La juegan para Galarza. Galarza lo encuentra siempre por izquierda a Gabriel Báez. Un poquito más atrás para Cristaldo. Otra vez para Galarza. Se acomoda en zona de fuego. A ver si pega el arco. Se metió entre 2, 3 en el camino. Buena pelota para Vigo, quiso centralizar, ahí está, gol, pero estaba adelantado. Estaba adelantado. Cuando marcaba Gabriel Báez estaba a posición ilícita, 1 metro por lo menos. La salida va a ser para Vélez, tenemos tiempo cumplido, digo, había dado 4, tenemos 49-20, que era...
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1: Saca Tomás Marchiori y ustedes de fondo escucharán los silbidos de los hinchas. Ha terminado el partido. Ha terminado el partido en el Mario Alberto Kempes. Talleres lo ganaba jugando un partido bárbaro, sensacional. Jugando al fútbol, lo ganaba con el gol de Ronaldo Iván Martínez en el minuto 27. Y casi sin querer, casi sin atacar Vélez, en el minuto 45 también de ese primer periodo a través de Aliendro, ponía el 1-1. En el segundo tiempo se animó un poco más Vélez y cada vez que llegó, créanme que lastimó. Silvero en el minuto 33 del segundo, Valdés en el minuto 45... Para la victoria del equipo de Liniers, ha ganado Vélez en el Kempes 3-1. Y lo vamos a cerrar comercialmente porque ya está Kevin Sima con la gente, que me imagino.

0: Pellegrino, que con cara de fastidio empieza a abandonar el Kempes. Cerrado comercialmente,
1: Pancita. Final del partido. En minutos, seguimos con más. 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
2: Bueno, gracias, Dami. Estamos con los hinchas. ¿Qué te pareció el partido? ¿Qué tenés ganas de decir?
3: Simplemente, esto es fácil. Trae un técnico para hacer inventos. Talleres de fútbol, ¿qué juega con línea 5? Sin 9, ¿qué quiere inventar? Inventa si el fútbol ya te inventa. Es 4-3-3 y listo, más jugando de local. No tenemos 5 de marca. Los dos centrales, el chico Fernández y el otro, no le pegan a nadie, no saben defender una pelota, mete el cuerpo. Pobrecito, yo cansado, parece que no entrenan todo el mes. No podés jugar así, loco, no puede traer un técnico que le armaron el equipo en la selección porque no sabía qué hacer. Todos lo conocen. San Paoli no es un técnico para Talleres.
2: No te gusta el técnico.
3: No tiene que venir a inventar nada. ¿Qué viene a inventar? Acá tuvimos dos técnicos. Fue Gandolfi y el Cásico. Después los demás, todos gente que trae de cualquier lado fácil, ¿para qué? Ninguno lo hace jugar a Talleres como corresponde.
2: Muchas gracias.
3: Gracias,
2: Marcos. Bueno, los hinchas que van pasando, veremos. El micrófono está abierto como siempre. ¿Qué te pareció? ¿Qué te pareció, hermano?
4: Bien, ahí para proyectar hay que mejorar la defensa.
2: Bien, gracias. Ahí están los comentarios de la gente que va pasando. ¿Qué le pareció?
5: Una tristeza con mi querido Talleres. Yo soy veterano de guerra.
2: No me diga.
5: Y lo único que pido a mi querido Talleres es que me regalen un campeonato para antes no pase nada. Hoy voy a cumplir 80 años. Pero soy hincha de Talleres desde que era chiquito.
2: Muchas gracias.
5: Chao, querido, muchísimas gracias.
2: Gracias. Bueno, los hinchas, ¿qué te pareció? No quiere hablar, está bien. Maestro, ¿qué te pareció?
6: No quiero hablar.
2: Gracias a la gente. Imagínate, Dami, Juan, sí, equipo. Sí, ¿qué te pareció?
7: No, una locura. ¿Cómo lo va a poner a Dávila ya cuando el partido está abajo? Que tiene que poner de arranque. Bueno, estamos enojadísimos.
2: Muchas gracias. Gracias por el tiempo, por sumarse el micrófono. Como siempre, al estilo de la Suquía, está abierto para el que quiera dar su opinión, puede hacerlo. ¿Qué te pareció?
8: Bien. Yo veo un primer tiempo muy bueno. Sí, en el segundo, bueno, ligó Vélez. No
2: la sensación que con muy poquito Vélez termina ganando el partido, ¿no?
8: Casi nada. Yo estoy conforme.
2: Gran primer tiempo, quizás hay que buscar, intentar sostener lo de la primera etapa. Esa intensidad.
8: Sí, creo que desarmó un poco el equipo después, ¿no? Sacó, me parece, lo debió sacar a Cristaldo, me parece. Pero yo estoy conforme.
2: La línea de 5, la bancás, te cierro, ¿no?
8: Tres, sigamos con tres. Vuelve Riquelme la semana que viene.
2: Gracias. Los hinchas, Dami, ¿qué le pareció? No hablan, bueno. Se respeta el que decide, por supuesto, muchachos, no hablar. Hay muchísima bronca, muchísima resignación. Por el momento de Talleres, también por cómo se escapa, porque bueno, como decía uno de los hinchas recién, el primer tiempo fue bueno, generó muchas situaciones, clarísimas algunas, y no pudo estirar la ventaja, y quizás en uno de los mejores momentos, Dami, de la T, cuando ya merecía el 2-0, se lo terminan empatando, y bueno, desde allí fue otra la historia, ¿no?
9: Claro, porque son de esos goles. Cuando se termina el primer tiempo y después de la gran producción que había hecho Talleres, que se estaba quedando corto en el marcador, son de esos golpes psicológicos también, ¿no? Y bueno, le costó asimilarlo, en el segundo tiempo se animó un poquito Vélez, empezó a disputarle más la pelota, se empezó a aproximar más de mayor manera, y cuando entendió que podía lastimarlo, bueno, lo hizo, definitivamente lo hizo, dos tapadas sensacionales de un Zain. Cuando Talleres estaba perdiendo 2-1, esa doble tapada de Marchiori, increíble. Primero a Vigo y después a Valentín de Pietri, y en la siguiente jugada queda el mano a mano para marcar Valdés. Una bronca bárbara en la gente porque, bueno, vio eso también, ¿no? Pero sí, me parece, ya lo va a analizar Juan, que es mucho más palabra calificada que la de uno, pero me parece que, por ejemplo, Rick no debió haber salido. Es una sensación.